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4: ¿Qué tal? Esta es la información. Por andar adelantando campaña y disfrazando promoción personal, servidores públicos y otros actores políticos ya acumulan denuncias ante el Instituto de Elecciones y Participación Ciudadana de Chiapas. El organismo informó que mantiene 74 quejas en proceso de sustanciación, principalmente por promoción personalizada, actos anticipados de campaña y precampaña, vulneraciones a la normatividad electoral y violencia política en razón de género. El alcalde de Suchiapa, Jorge Lorenzo Lara, y el exedil, Alexis Nucamendi Gómez, fueron detenidos en un operativo realizado en el municipio. De acuerdo con las fichas del Registro Nacional de Detenciones, señalan que ambos fueron asegurados a las 5:29 horas del 3 de octubre por elementos de la Policía de Investigación y posteriormente puestos a disposición de un juez de control. Los hechos estarían relacionados con la presunta fuga de un objetivo prioritario que había sido detenido durante un operativo interinstitucional. De acuerdo con los reportes, las autoridades investigan la posible participación de integrantes de la corporación municipal en estos hechos. La presidenta de México, Claudia Sheinbaum, anunció que el gobierno prepara un decreto para que las plataformas digitales estén obligadas a retirar contenidos que inciten a la violencia, luego de un ataque en la escuela de Coahuila en la que murió una profesora, y que se suma a otros incidentes de violencia en instituciones educativas. Muchas gracias por su atención. Le informó Héctor Hernández.
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7: Son las 6:16.
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0: Son las 7:02.
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2: Los delfines son mamíferos marinos inteligentes y fascinantes. Algunas curiosidades sobre estos bellos animales es que son considerados uno de los animales más inteligentes del planeta, con habilidades cognitivas avanzadas. También se comunican entre sí mediante una variedad de clics y sonidos. Los delfines viven en grupos sociales complejos y tienen una estructura social jerárquica. Son nadadores rápidos y ágiles, capaces de alcanzar velocidades de hasta 60 kilómetros por hora. En pocas palabras, los delfines son criaturas fascinantes y complejas que siguen siendo objeto de estudio y admiración.
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6: Por andar adelantando campaña y disfrazando promoción personal, servidores públicos y otros actores políticos ya acumulan denuncias ante el Instituto de Elecciones y Participación Ciudadana de Chiapas, el IEPC. El organismo reveló que mantiene 74 quejas de proceso de sustanciación, principalmente por promoción personalizada, actos anticipados de campaña y precampaña, vulneraciones a la normatividad electoral y violencia política en razón de género. La consejera presidenta del IEPC, Marina Marta López Santiago, detalló que 32 expedientes ya fueron resueltos y 42 permanecen en trámite. La Comisión de Quejas y Denuncias continúa con la revisión de pruebas y la recopilación de información para determinar si hubo alguna infracción. El organismo ya ha impuesto sanciones y, según la consejera presidenta, hasta ahora alrededor de 6 personas han sido sancionadas. Las medidas no siempre son económicas, ya que la legislación también contempla sanciones administrativas. En Tuxtla Gutiérrez, bardas, casas y espacios públicos se siguen tapizando. Telonas de quienes ya se adelantan en busca de un cargo popular. Es aquí donde la autoridad electoral debe aplicar la norma de manera ejemplar, sea cual sea la consecuencia, porque nadie puede estar por encima de la ley. Hasta el siguiente comentario.
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14: Son las 7:49.
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4: Grupo Firme llegó a España con la primera Europeda 2026, cruzando el Atlántico para llevar el regional mexicano a Europa, rompiéndola con los primeros conciertos con éxito rotundo en Valencia y Málaga. La agrupación liderada por Edwin Cass arrancó gira el sábado 19 de septiembre con conciertos de 3 horas en Roig Arena de Valencia, ante más de 12.000 personas coreando a todo pulmón. Continuaron en el Málaga Forum el 20 de septiembre y seguirán por Madrid y Barcelona con la primera etapa del tour. Además, hubo homenaje con interpretación de Así Fue de Juan Gabriel y como broche final, Gracias, con la que reivindican seguir adelante frente a críticas y opiniones ajenas. Hieren a Víctor Valverde en un restaurante en Culiacán. Cantante de regional mexicano y popular por la canción El Mayor de las Ranas, fue uno de los 7 heridos en el ataque en Culiacán que se registró al interior de un restaurante de comida china al norte de la ciudad. El atentado dejó una persona sin vida y otros 6 heridos. El nombre de Valverde se dio a conocer tras reportarse la identidad de las 6 personas que resultaron lesionadas por proyectil de arma de fuego. Se reportó que, según información difundida tras el ataque, Víctor Valverde fue trasladado a un hospital de Culiacán para recibir atención médica y hasta el momento no se ha revelado su condición.
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Muy buenas noches, Tapachula, buenas noches, ¿cómo estamos en esta nochecita bonita de Sabadrins? 3 de octubre, espero que estén súper bien, así que arrancamos los inmortales en esta linda noche. Yo los invito para que se comuniquen a cabina al 962-625-2767, súper fácil estar en contacto conmigo. Si quieres alguna melodía, recuerda que estamos en los inmortales, recordando a nuestros cantantes que dejaron huella, Capas de la Sierra, con esta canción Patrulla 81, vamos a escuchar ahorita Cómo Me Haces Falta, y escucharemos también Capaz de la Sierra con la canción Como Un Tatuaje, así que vamos a escuchar estas dos melodías en tu programa Los Inmortales, así que vámonos con música y aquí suena la que buena.

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2: Son las 8 de la noche con 20 minutitos. Saluditos para todos mis amigos taxistas que andan en sintonía. Igual un saludo súper especial para ustedes. Saludos para Sael, dice. Ok, ahorita te la mando con gusto, ¿va que va? Ahorita vamos a mandar la cancioncita de Valentín Elizalde, pero en este bloque vamos a escuchar Leo Dan con la canción He prometido que te de olvidar. Ah. Y vamos a escuchar La nave del olvido de José José de Chepe Chepe. Así que vámonos con estas dos canciones. En este bloque de tu programa Los Inmortales, te recuerdo, comunícate al 962-625-2767, que es el número de cabina. Síguenos en redes sociales, en Facebook, Instagram y TikTok, súper fácil como Qué Buena Tapachula. Vámonos con música, y aquí suena la Qué Buena.

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Tres minutitos, vámonos con esta canción, con esta melodía de Valentín Elizalde y esto se llama Lobo Domesticado. Saludos para Sael, que ya está en contacto con nosotros, que está en el volante. Gracias, gracias. Saluditos de verdad para mis amigos taxistas. Comunícate al 962-625-2767. Vámonos con música. Lobo Domesticado, Valentín Elizalde.

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¡Epa! Estamos de regreso. Oigan, estamos en este duelo de esta noche y vamos a participar con el primer duelo. Así que nos vamos con este duelo. Vamos a participar con Joan Sebastián, Más allá del sol.

Ahí está, así que ya pueden votar, de verdad que voten, voten, voten. Los dos primeros votos, nos vamos con la canción ganadora. Hola, mi panterita hermosa, mi voto es para Joan Sebastián. Saludos, ya te conocí, dice. Ay, gracias, mi querido Asael. Un saludo súper especial para ti. Sofía López dice, buenas noches, Pantera, saludos para ti, la número uno, gracias. Perfecto, nos vamos con Melono con Sandía, la número uno. Me dijeron que Más allá del sol de Joan Sebastián, está buenísima esa canción. Así que van dos votos para Joan Sebastián. Ok, y ni me saludaste, Eleazar, me hubiera saludado para que te hubiera conocido también. Mi voto es por Pídeme. Saludos al maestro Chifu del 1810. Ok, saluditos. Ahí van 2-1. Buenas noches, mi voto es para Joan Sebastián. 3. Salud. Me hubiera saludado para que te hubiera conocido también. Mi voto es por Pídeme. Saludos al maestro Chifu del 1810. Ok.

Nos despedimos, no nos despedimos, todavía regreso. Vámonos con esta cancioncita que fue la ganadora, pero sigue otro duelo, otro duelo pendientes, porque el último duelo de esta noche es Juan Gabriel con Rocío Dúrcal, a versus con Rocío Dúrcal. La frase de esta noche es la siguiente: no venimos a este mundo a tratar de agradarle a nadie. Quien te quiere bien y quien no, y quien no te quiere también está bien. Así que vámonos con música. Joan Sebastián, Más allá del sol.

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12: Los delfines son mamíferos marinos inteligentes y fascinantes. Algunas curiosidades sobre estos bellos animales es que son considerados uno de los animales más inteligentes del planeta, con habilidades cognitivas avanzadas. También se comunican entre sí mediante una variedad de clics.

0: y sonidos. Los delfines viven en grupos sociales complejos y tienen una estructura social jerárquica. Son nadadores rápidos y ágiles, capaces de alcanzar velocidades de hasta 60 kilómetros por hora. En pocas palabras, los delfines son criaturas fascinantes y complejas que siguen siendo objeto de estudio y admiración.
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3: ¡Uno! ¡Epa! ¡Dos! ¡Tres! Bueno, nos vamos con el último duelo de esta noche y participa Juan Gabriel con la canción No Me

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1: Y compiten este versus con mi querido, con este duelo. Con Rocío Dúrcal, con la melodía La Gata Bajo la Lluvia.

De verdad que casi casi me quiero ir con la canción La gata de la lluvia. La gata. Como la gata sobre. La gata de la lluvia. ¿Cómo es? La gata bajo la lluvia. Ya le estoy cambiando el nombre. Dice por aquí, voto por Juan Gabriel. No me vuelvo a enamorar. Saludos para Elisa. Julián dice, saludos desde la Monroy. Mi voto es para Juan Gabriel. Dos votos. Vamos por Rocío Dúrcal, mi querido Hugo. Romeo Mendoza dice por aquí, buenas noches, mi voto es para Juan Gabriel. Uy, mi voto es para Juan Gabriel. Ay, Jesús María y José, ¿quién creen que ganó? Pues Juan Gabriel, con la canción No me vuelvo a enamorar. Miren, como que se pusieron de acuerdo. Pero sí, yo hubiera querido que hubiera ganado La gata bajo la lluvia, no sé. Así que vámonos con esta canción ganadora en esta linda noche. Me despido de tu programa Los Inmortales, pero quédate conmigo una hora más porque me voy a quedar en Qué Buena Música. Y aquí suena la Qué Buena.

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1: Una de las modalidades de extorsión más comunes es el secuestro virtual, donde a través de una llamada suelen orquestar toda una operación para hacer creer a la víctima que un familiar está privado de su libertad o en riesgo. Expertos revelan que, para poder hacer esto, el delincuente también se vale de muchas situaciones. Por ejemplo, te cita en algún lugar con la intención de mantener fuera de línea tu teléfono celular, de que cuando la familia de la víctima sea contactada, la llamada será reenviada al buzón, y ahí la apariencia de que el secuestro es real. Aunque la mayoría de las veces se hace por llamadas o mensajes de texto, este tipo de delitos también se da a través de juegos en línea, usando como arma principal el pánico, el aislamiento de la víctima, la extorsión a la familia y la exigencia del dinero. Para evitar caer en este tipo de fraudes, los especialistas recomiendan mantener la calma, sin proporcionar datos ni confirmar o desmentir la información que nos está dando el delincuente y que podría usar en nuestra contra. Los servicios de mensajería de algunas redes sociales pueden ayudar en caso de que no entre la llamada, así como denunciar de inmediato ante la policía cibernética, quienes vigilan estos casos. Hasta el siguiente comentario.
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Son las 3:47 minutitos. Saludos para mi buena amiga Karina Orozco, que anda patrullando en la ciudad de Tapachula. Bueno, pues un beso y un abrazo para todos aquellos que están escuchándonos. Vámonos con algo de los imponentes vientos de Jalisco y esto se llama Se va a acordar de mí.

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1: Son las 3:51 minutitos, me despido. Mi nombre es Lupita Gil, más conocida como La Pantera, y esto es de Julión Álvarez, Llévame a la Luna. Besos y abrazos, felices sabadrins, espero que se la pasen súper bien. Se queden con el pandita en las maduritas.

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5: Vamos iniciando las maduritas, 10:00 p.m. Liberación.

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1: Vamos iniciando las maduritas. Bienvenidos, 10 de la noche con 21 minutos. Bueno, ya saben que como todas las noches, música del recuerdo, y a partir de este instante tenemos una programación muy especial. Música del recuerdo hasta las 11:30 de la noche. ¿Y qué creen? Ya tengo lista la terna, ¿ya la vieron? Ya la tengo publicada justo ahí en el estado de WhatsApp para que empiecen a votar por la canción favorita. Y esta noche les presento tres canciones muy buenas. Escuchen nada más el nivel de maduritas que les presento en esa noche del sábado. En primer lugar tengo al gran maestro Leo Dan con el tema Marisa. La segunda posición la ocupa otro grande, que es Juan Gabriel, con el tema Será Mañana. Y la tercera posición, un gran grupo también de música del recuerdo, Los Solitarios, con el tema Nunca Digas. Ustedes decidan cuál de esas tres canciones que acabo de mencionar es tu madurita favorita. Repito, Leo Dan con Marisa, Juan Gabriel con Será Mañana y Los Solitarios con el tema Nunca Digas. A ponerse en contacto y a votar, porque ya saben, pasadito de las 11 voy a dar a conocer cuál es la canción favorita madurita de ustedes, el público. Y también no se olviden que las complacencias son exclusivamente por mensajes de voz. Voy con esta canción de Brindis. Vas a sufrir y vas a llorar

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1: ¿Cómo quieres que te diga? Buenas noches, mi estimado Panda. Aquí tu amigo Chilango, dame te lata como siempre. Pónmela de Pídeme del señor Diego Verdaguer, por favor.

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1: Ok, la pausa comercial, regreso. Las 10:29.
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3: Ok, vamos de regreso, las 10:31, noche de este sábado 3 de octubre. Oigan, rapidísimo, les recuerdo que mañana domingo hay transmisión de NFL, mañana domingo 4 de octubre, a partir de las 10:45 de la mañana. Para los que quieran sintonizar el enfrentamiento de Los Ángeles Rams contra Filadelfia, bueno, pues aquí en la señal de la Qué Buena, mañana domingo 10:45 de la mañana. Y bueno, recuerden que tengo también la retransmisión del show de los animales al rato, a las 0 horas, a las 12 de la noche. Se lo perdieron por el día, tranquilos, está de regreso a las 12 de la noche. Igual 2 horas, ¿eh? De 12 de la noche a 2 de la mañana, enseguida. De 2 de la mañana a 4 vienen las tóxicas de la Qué Buena. Y de 4 a 6 vamos amaneciendo con Trépale a las Rancheras, la programación nocturna de este día. Así que no se lo pierdan, ya saben, la estación, la única estación 24-7 para ti. Bueno, tengo la terna, ya está lista y están votando, me da mucho gusto que así lo hagan. Les presento 3 canciones, Leo Dan con Marisa, Juan Gabriel con el tema Será Mañana, y también tengo a Los Solitarios con la canción Nunca Digas. Voten, pasadito de las 11, yo voy a dar a conocer cuál es la canción más votada, es decir, la madurita favorita de ustedes, el público que se está poniendo en contacto. Y bueno, voy con más de las complacencias, tengo los audios que dice el buen César.
4: Pandita, buenas noches. Aquí como siempre solicitando una canción.
3: Órale.
4: Esta vez es una de José José.
3: Ya está.
4: Gotas de fuego.
3: Bien.
4: Y aquí en el taxi suena la Qué Buena.
3: Muchas gracias, César, a todos los amigos que me acompañan justamente ahí en el taxi, en el transporte público. Son las 10 de la noche con 33 minutos. Recordar es volver a vivir. Es el príncipe de la canción.

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2: Y seguimos con la música del recuerdo 10:35. Mi amor es para ti de Los Solitarios. Saludos a Jenny.

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1: Buenas noches, bandita, saludos desde Monroy. Aquí suena la que buena. ¿Podrías poner ahora sí la de Los cielos lloraron? Si no, sería también la de Y tú con el de Industria del Amor.
2: Ok.
1: Por ayer ya te pedí muy tarde.
2: Sí, pero ahorita sí va la canción de Viento y Sol. Los cielos lloraron, son las 10:39. Saludos, Julián.

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4: De regreso a las 10 de la noche con 44 minutos. Oigan, por cierto, recuerden que mañana domingo a las 11 de la mañana o 10:45, 15 minutos antes, arranca el previo del enfrentamiento de la NFL con Los Ángeles Rams y Filadelfia. Y lo van a poder escuchar a través de la cadena internacional Qué Buena a partir de las 10:45. El encuentro empieza a las 11, pero a las 10:45 de la mañana se va a ceder la señal para que ustedes puedan escuchar este enfrentamiento. Si son fans de la NFL, pues ya saben, la Qué Buena mañana domingo va a estar transmitiendo este encuentro de Los Ángeles Rams contra Filadelfia. No se lo pueden perder, solo aquí en la señal de la Qué Buena. Ok, voy con un bloque de saludos para los que están enviando los mensajes. Por ahí tengo el saludo para el buen Julián, complacido Julián, Dayana Monroy, para el buen César Damián Mejía, para Hugo López, al buen César. Gracias, mi buen César, escuchando a través de la aplicación allá en Puerto Vallarta, en Jalisco. Para el Chilango también muchas gracias, Carlos Avendaño, por el voto. A doña Mari, al amigo Iván, a nuestro amigo Rogelio Cruz, gracias. A Elsa, gracias Elsa Natividad por estar escuchando el programa. A Eleazar, a Luna también, que ya votaron. Recuerden que pasadito de las 11 yo voy a dar a conocer cuál es la canción ganadora de las maduritas. Y les recuerdo que tengo 3 canciones en juego. Está Leo Dan con la canción Marisa. Está Juan Gabriel con Será Mañana. Y Los Solitarios con la canción Nunca Digas. Ustedes decidan cuáles de esas 3 canciones te late escuchar. Y obviamente recordar aquí en la programación de las maduritas de La Qué Buena. Las 10:46, una de las clásicas de José Manuel Zamacona y los Yonix. Vamos recordando este éxito de los años 80. Se llama Tamarindo.

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2: Y seguimos con las maduritas. Voy a complacer a la amiga Renata. Gracias, Renata, Gracias por la sintonía. Algo de Gali Galeano, de las del recuerdo, esas rancheritas que llegan directo al corazón y nos hacen pensar cosas que, híjole. El tema se llama Amor de Primavera, 10:48, aquí en Las Maduritas.

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1: Muy buena noche. Saludos, mi estimado Master Pandita, de acá de Chicago, Illinois. Salimos llegando con la bendición de Dios y aquí en sintonía ya de las maduritas. Master, ¿me podrán complacer con la rola? La rola se llama Todo Para Mí, del cantante Rigo Tobar. Muchísimas gracias, que estén bien y excelente fin de semana, Dios lo bendiga. Y aquí en B2628, mi portable, mi casa móvil, suena la que buena. Vale, vale.
2: Órale, gracias. 10:52.

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1: Y seguimos con las maduritas. Solamente 5 minutos me separan de las 11 de la noche y es el último instante para poder votar por la terna de esta noche. Última vez que les menciono cuáles son las canciones a votar para que ustedes decidan. Tengo a Leo Dan con Marisa, Juan Gabriel será mañana y Los Solitarios con la canción Nunca Digas. La última oportunidad, último chance para que ustedes voten, participen y decidan cuál de esas canciones que acabo de mencionar es la favorita de ustedes, el público. Ya saben que la madurita más votada será la madurita escuchada en un ratito más. Y una complacencia más, rapidísimo.
2: Bandita, buenas noches. Voto por la canción de Leo Dan.
1: Ok.
2: Y si me puedes programar la canción de José Domingo, Motivos. Y cuídate mucho, Dios te bendiga, linda noche. Y aquí suena la que buena.
1: Órale, gracias, doña Mari. Como siempre, excelente noche y gracias por la sintonía en las maduritas. Mm.

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1: Momento de la pausa comercial. Ya regreso con la canción ganadora de las maduritas favoritas. 11 en punto.
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1: Ok, rapidísimo, de regreso, ahora sí. Definitivamente con la canción más votada, la madurita favorita del público, es la siguiente. Antes, les recuerdo que tuve tres canciones para que ustedes votaran y decidieran. En primer lugar estaba Leo Dan con Marisa. El segundo lugar le correspondió a Juan Gabriel con Será Mañana. Y la tercera posición esta noche estuvo con Los Solitarios con la canción Nunca Digas. Como siempre, yo le agradezco al público, que es el que decide, el que a través de sus votos, de llamadas y mensajes de WhatsApp, me mandan a decir qué canción es la madurita favorita. Y esta noche ustedes han decidido que la canción del recuerdo más votada es esta, de las rancheritas maduritas, el maestro Leo Dan con Marisa. 11 de la noche con 2 minutos.

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1: Vamos de regreso con un bloque más de las maduritas. Saludos al amigo Sebastián. Me acompaña ya en Solidaridad 2000. Gracias, amigo Sebas, por el reporte. A la amiga Natalia también, gracias. Excelente noche y provechito a los que están cenando a esta hora. Y me están pidiendo algo de los Acosta. Música del recuerdo de los años 90. Que vivan los 90 con los Acosta. Contra el dragón.

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1: Ok, momento de la pausa. Regreso con el último bloque. Son las 11:17.
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1: Vamos iniciando el último bloque de Maduritas, complaciendo con mucho gusto 11:21, Si Te Fueras de Mí, de Los Bukis.

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1: 11 de la noche con 24 minutos. Saludos a la amiga Natalie, que me pide esta canción, desempolvando uno de los éxitos grandiosos de Briseida y los Únicos de México. El tema se llama Cuando abras los ojos. Regreso para despedirme.

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1: Y llegamos al final de las maduritas, 11 de la noche con 27 minutos. Yo me despido y les agradezco muchísimo a ustedes por acompañarme una noche más de las maduritas. Hasta el próximo lunes, ya saben, en punto de las 10 de la noche abrimos de nueva cuenta el baúl de los recuerdos. Yo me despido con los temerarios. Si tú te vas, soy el panda, que descanse, felices sueños, con permiso.

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1: Hoy,
2: Revista del Consumidor. ¿Alguna vez te has preguntado qué contiene la pasta dental que usas todos los días? Si no lo sabes, quédate porque hoy en Revista del Consumidor Radio te enseñamos cómo preparar tu propia pasta dental en casa. Y lo mejor, su preparación te toma solo 30 minutos.
3: ¿Blanco o rojo? ¿Con yema o sin ella? Existen muchos mitos alrededor del huevo. Hoy te contamos la verdad sobre uno de los alimentos más consumidos en México y cómo puedes aprovecharlo mejor en casa. ¡Acompáñanos!
1: Revista del Consumidor.
3: Hoy vamos a preparar una tecnología doméstica, que es una excelente alternativa a los productos industrializados. Pasta dental. Además, es una receta validada por el Laboratorio Nacional de Protección al Consumidor.
2: Antes de comenzar, te compartimos los ingredientes que vamos a necesitar. 3 cucharadas de agua purificada. 2 cucharadas de glicerina pura. 2 cucharadas de lauril éter sulfato de sodio. Media cucharadita de carboximetil celulosa. 1/4 de cucharada de carbonato de calcio. 1/4 de cucharada de mentol. Y 6 gotas de esencia de menta.
3: Ahora, los utensilios que debemos tener a la mano son... una cuchara sopera, una cucharita cafetera, un tazón pequeño de vidrio, un tarro pequeño de plástico con tapa y un batidor de globo. Una vez que tenemos todo listo, vamos al procedimiento.
2: En el recipiente de vidrio, comenzamos vertiendo agua purificada, la glicerina y el mentol. Mezclamos con ayuda del batidor de globo hasta integrar los ingredientes. Sin dejar de mover, agregamos carbonato de calcio y la esencia de menta.
3: Después, incorporamos el lauril éter sulfato de sodio y agitamos suavemente hasta que se disuelva por completo. Poco a poco, añadimos la carboximetilcelulosa lentamente sin dejar de mover, hasta obtener una mezcla homogénea y con una consistencia más sólida.
2: Por último, envasamos la pasta dental en el tarro. Tapamos muy bien y etiquetamos con la fecha de elaboración y de caducidad. En este caso, esta pasta tiene una caducidad de 6 meses y rinde aproximadamente 63 gramos, o bien 50 mililitros.
3: Es importante que tomes en cuenta algunas recomendaciones de uso. Este producto no debe ser utilizado por menores de 6 años. En el caso de niñas y niños mayores de 6 años, puedes sustituir el mentol por esencia de cereza. Si tienes sensibilidad dental, recuerda consultar previamente a tu odontóloga u odontólogo. Para conservar mejor el producto, te recomendamos mantener el recipiente bien cerrado, en un lugar fresco y seco y fuera del alcance de niñas y niños. Recuerda que todos los ingredientes que utilizamos en esta tecnología doméstica pueden encontrarse en establecimientos donde vendan productos de cuidado personal, belleza o cosmética, también conocidos como droguerías.
2: Preparar tu propia pasta dental en casa tiene varios beneficios. Requiere pocos ingredientes, son fáciles de conseguir, tiene certeza sobre su origen y además representa un ahorro económico. Incluso esta receta puede ser el inicio de un nuevo emprendimiento.
3: Anímate a preparar tu propia pasta dental y etiquétanos en Instagram usando el hashtag Tecnología Doméstica Profeco.
2: También puedes consultar esta tecnología doméstica en nuestro canal de YouTube, Profeco TV.
1: Revista del Consumidor.
2: El huevo es tan importante en la alimentación que desde 1996 se conmemora el Día Mundial del Huevo. Se celebra cada segundo viernes de octubre con el objetivo de difundir su valor nutrimental y su papel en una dieta equilibrada.
3: Y no es casualidad. El huevo es un alimento completo, práctico, rendidor y versátil, por lo que se ha convertido en un protagonista en la alimentación de las familias mexicanas.
2: Es una excelente fuente de proteína animal. La clara está compuesta principalmente por albúmina, mientras que la yema aporta grasas saludables, proteína, hierro, azufre y vitaminas A, B, D y E. Aunque contiene colesterol, su consumo moderado forma parte de una alimentación equilibrada.
3: Además, el huevo es una alternativa accesible a la carne o al pescado. Es fácil de masticar y digerir, y combinado con otros alimentos, puede integrarse a distintos planes alimenticios.
2: Su uso no se limita al desayuno. También sirve para espesar salsas, esponjar pasteles y dar ese color dorado tan característico al pan. Incluso fuera de la cocina, el huevo está presente en pastas, productos de belleza y fertilizantes.
3: En 2024, el consumo de huevo en México por habitante alcanzó los 24.4 kilos y representa el 12.6% de la producción pecuaria nacional. Nuestro país es autosuficiente y se ubica en el sexto lugar a nivel mundial.
2: Esta actividad se concentra principalmente en Jalisco, que aporta poco más de 54%, seguido de Puebla, con casi el 15%.
3: Para el consumo existen dos tipos principales de gallinas: las ligeras, que producen huevo blanco, y las semipesadas, productoras de huevo rojo. Es importante aclarar que no hay diferencia en su valor nutrimental. A pesar de todos sus beneficios, alrededor del huevo existen dudas y creencias que se repiten con frecuencia. Por ejemplo, se suele pensar que el huevo eleva el colesterol. Sin embargo, su equilibrio de grasas tiene un efecto protector y en la mayoría de las personas, su consumo no incrementa el colesterol en la sangre.
2: También hay quienes creen que consumir el huevo crudo es mejor. Pero esto no es así. 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

0: Son las 11:41.
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1: Son las 12 con un minuto.
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0: Oigan, bienvenidos al show de los animales en este sábado. Sábado más como la peli, qué bonito. Que nos acompañen en esta fecha 3 de octubre de 2026. Quédense con nosotros porque estamos arrancando ahora el show de los animales completamente en vivo. Y ya saben que está siendo grabado para su retransmisión por la madrugada, hormiga.
1: Eso, efectivamente. Recuerden también que a toda la banda que le toca chambear en la madrugada, usted puede seguirse, mire, cotorreando. También en la madrugada, a través del show de los animales. Y como decía el pandita, con lo mejor, pandita. Y también el domingo.
0: Claro que sí, así que no se lo pierdan, ¿eh? Hay una recolección, selección, como le quieran llamar, de lo mejor de toda la semana. Así que si se lo pierden algún día de la semana, por X, por Y o Z razón, recuerden que el domingo hay una programación especial para ustedes, pero este domingo no hay.
1: ¿Cómo que? ¿Por qué, pandita? ¿Por qué?
0: Este domingo una disculpita, pero no tendremos lo mejor del show porque tendremos la transmisión del partido de la NFL este domingo.
1: Ay, sí es cierto, no se lo pueden perder, va a estar bueno, es uno de los partidos muy esperados de la NFL.
0: Claro, Los Ángeles Rams contra Filadelfia en punto de las 11 de la mañana aquí en La Qué Buena, y eso pues va a impedir tener lo mejor del show, pero por la noche está la retransmisión.
1: Eso, ahí está, para que usted esté en buen ambiente y mira, obviamente disfrutando de La Qué Buena.
0: Así que muchachos, pónganse pilas porque el día de hoy tendremos un programa, porque la hormiga el día de hoy trajo ganas.
1: Ganas, seguro que
0: aparte,
1: ganas.
0: Es sábado.
1: Ya el cuerpo lo sabe, sábado, no, fiel, no, ¿verdad?
0: Sábado sexual.
1: Ay, pandita, no digas nada, pandita.
0: ¿Segura?
1: Sí, segura.
0: Oigan, el día de hoy. También hoy. El día de hoy a las 5 de la tarde los esperamos a todos los que se ganaron sus accesos para el partido de fútbol de Tapachula FC contra los Chapulineros de Oaxaca. Hoy a las 5 de la tarde nos vemos allá en el Estadio Olímpico para los que se ganaron sus accesos. Ahora, si quieren boletos porque todavía quieren ir al partido, nomás díganme cuánto ocupa y yo, mira, en chinga. Pero que digan, porque si no hablan, Dios no los escucha.
1: Ah, sí, pues, chamaco, ¿y no cómo nos vamos a enterar?
0: Diosito, oye, pero cuando le piden, cuando nada más están ahí de mudencos, nada.
1: Pues no, tampoco.
0: No se puede, hay que echarle granas.
1: Oye,
0: ¿no?
1: Sabadito, fin de semana, donde ya es válido. Mira que yo ahorita tengo un hambre. Voy a ir por mi respectiva mojarrita.
0: ¿Así?
1: Mi respectivo caldito de camarón.
0: ¿Así que se oiga?
1: Y tú, o una mi carnita asada con tortilla en mano. Mira, jálame.
0: Una escarchadita, sí, mira, escarchadita.
1: Su, mira, sí.
0: Se escarchada.
1: Ajá.
0: No sé tú, piénsalo.
1: Vamos.
0: ¿Vamos?
1: Ey, vamos, ya es sábado, vamos.
0: ¿Pero me vas a invitar?
1: Sí, vamos.
0: Ando sin lana.
1: Ay, Dios mío, Dios mío.
2: ¿Qué?
0: Oye, que las mujeres ahora invitan.
1: Las mujeres facturan, dicen,
0: claro. Bueno. Ay, antes, chamaca. Antes solamente el hombrerío invitaba, ahora la mujer si quiere tiene que dar.
1: Todo por la Shakira. Ay, no, al Shakira, de veras.
0: Claro.
1: Bien guardado tenía yo todo debajo de mi colchón, ahora que ya sabe el Maclovio que la mujer factura. Ahora ya me dice el Maclovio, vamos a ir al cine, pero yo pago la entrada y tú el combo.
0: Ah, pero
1: fíjate.
0: El Maclovio porque es codo, de por fin.
1: Ay, no, qué bestia ahí dentro de mí, pero bueno, hay un Dios que todo lo ve.
0: Ese hombre es codo.
1: También, pues, pero bueno, ya.
0: Oigan, atención porque ya hice la publicación justo en el estado de WhatsApp para que me lean. ¿Cuántos ya me leyeron? Que levanten la mano, a ver. ¿Cuántos?
1: A ver, voy a leer ya ahorita. Leyeron al pandita.
0: A ver, aquí está Marlene Gómez Solís, ya está leyendo, me dice, mira, escucha.
1: Ah, la Marlene.
0: Pandito, hormiguita, buenas tardes, por favor, unas mañanitas, ¿a poco?
1: ¿Para quién, comadre?
0: Para el nieto Santiago, que hoy, gracias a Dios, cumple 5 añitos.
1: ¡Ay, qué viva el nieto!
0: Sol.
1: ¡Que viva el nieto!
0: Ahí está. Para el nieto Santiago, que cumple 5 añitos, y a todos, felicidades. Sola.
1: Queremos pastel.
0: Eso. Marlene, ¿dónde es el GPI?
1: Oye, ¿por qué será que los nietos son el gran amor de los abuelitos, tú? ¿Será porque cuando nosotros fuimos sus hijos, nos dieron, pero sí, mira, de todo, pero al nieto, ¡ja! ¡Ay, de ti que le tocas a los nietos, al abuelo!
0: Sí, oye, pues Con mi nieto no te metas, dicen.
1: Sí, sí. Oye, ¿por qué le pegas al niño? Sí. Si tú, ay, uno contesta, pues, pero si tú me pegabas, mamá.
0: Pero a nosotros nos madreaban.
1: Ajá. Ah. Sí. ¿Dónde me va a dejar mi mamá que yo le hiciera un berrinche y me tirara en el piso?
0: ¿Qué madriza nos daba?
1: Si tú ahorita son bien consentidoras los abuelos, de
0: luego veras. Salen con mi nieta, ¿no?
1: Ajá. ¡Ay, no! Regaña a la niña, pero no le pegue. Oye, no.
0: Son alcahuetes.
1: Sí, son bastante alcahuetes.
0: ¡Cómplices!
1: ¡Cómplices, de veras, de los niños hoy en día! ¡Qué barbaridad!
0: De hecho, si llega el nieto y pide dinero con los papás y se lo niegan,
1: el abuelo les da.
0: Sí, sí, el abuelo y la abuela, hijo, ahí sordeados se los dan. Sí.
1: O el juguete, es que mira, no me compró mi mamá ese juguete. A ver, vamos a ir a ver. Y ahí les da el juguete.
0: De la pensión.
1: A los abuelitos, pues, cuando el chamaco, quiero mi iPhone, quiero mi iPhone. Allá van a pedirle a los abuelitos
0: para el iPhone. Ya no abusen, no abusen.
1: Ay, no, qué bestias, chamacos, de veras, qué bestias.
0: Sean abusivos con el abuelo.
1: Qué bruto.
0: Ocupa comprar sus medicinas el abuelo.
1: Sí, pues, si para ellos es de bárbaros, de veras.
0: Bueno, felicidades entonces a todos los cumpleaños en este sábado 3 de octubre, que se la pasen bien bonito, bien chévere. ¿Y dónde es? ¿Qué PI, eh?
1: Oye, pues que vivan los cumpleañeros el día de hoy, que lo celebren bien bonito y en grande.
0: Que vivan y que beban.
1: Claro, claro.

0: Tenlo bien prendido en ese sabadito, sábado alegre, sábado feliz. Yeah. Por acá saludos a Alberto el Vaquero, muchas gracias, saludos amigos preciosos.
1: Saludos, Vaquero, saludos.
0: Gracias amigo Alberto el Vaquero, saludos a Hilario, muchas gracias Hilario por estar escuchando el programa. Juan Carlos el Indomable, muchas gracias, órale Juan Carlos, órale, échale ganas. Saludos a Julián, presente y en sintonía del show de los animales, el buen Julián.
2: ¡Ah, saludos, Julián, Julián!
0: Ahí está, Julián. ¿Qué anda haciendo Julián? Chambeando, descansando, despanzurrado, ¿qué sí, le pasó? Pues,
2: ¿qué anda haciendo el Julián? Que cuente el chisme. Oye, tú, mucha banda hoy no trabajaba, pues tú y sabadito.
0: Semana inglesa, muchos.
2: ¡Ay, quién como ellos!
0: ¡Pobre nosotros!
2: Sí, tú.
0: Nosotros aquí estamos, mira.
2: ¡Al pie del cañón!
0: De una sola pieza buscando la papa.
2: Claro, si la papa no llega sola, hay que pedalearle.
0: Así da.
2: Ah, mira, sí, fue pandita.
0: Que anda en la descansación, dice.
2: Ah, ya.
0: O sea, de huevón.
2: Ay, ay, ay, ay, ¿no? Ay. No sé, no sé, yo no sé, yo no sé.
0: Bueno, saludos para Benny, buenas tardes, aquí andamos, gracias mi Benny, estoy pasando lista, pasando lista, ando.
2: Saludos al Benny.
0: Si no van a tener una sufaltota,
2: Ándale.
0: Y hasta aquí, mira, el Coqui.
2: ¿Qué dice el Coqui?
3: Hello everyone, ¿qué tal mis animalitos bellos? Un saludo para la hormigacha. También un saludo para ese hermoso muñeco papirrín, hermoso y bello ángel caído del cielo, el panda. Saludos hermosos.
2: Oye, este de veras que qué bárbaro.
0: Oye, este se exprime.
2: Este sí de una vez, mira, pero hasta se exprime y se da vuelta solito.
0: De
2: tú.
0: Veras, no eres más arrasado porque no eres gusano.
2: A la mecha.
0: De veras. No es más arrasado porque no es gusano.
2: A la mecha, no, ese Coqui M. No, no, no, no. Este ya de una vez te baja las perlas tú. A la mecha.
0: Rubén López Mejía, muchas gracias. Dice por acá, saludos animalitos. Yo también estoy en la trabajación. Órale, Rubén, qué bueno. Tú eres de los de nosotros, ¿ah?
2: Ándale, saludos al Rubén.
0: Del Team Pobres.
2: ¡Ay! ¡De la prole, de la prole!
0: Saludos a buen Eleazar, excelente día, bendiciones, buen sabadito, gracias Eleazar.
2: Saludos Eleazar.
0: Saludos Benny, échale
2: es
0: ganas.
2: Es Eleazar.
0: Saludos Diego Gutiérrez, hola, buenas tardes amigo Panda Hormiga, dice aquí andamos escuchando todavía, muchas gracias Diego, echándole ganas como siempre. Dice Julián, es que todos los sábados en la mañana no hago nada. Y en la tarde también,
2: ¿cómo? Ah, ¿cómo? O sea, ¿cómo? Pues no haces nada, mijo. Qué bárbaro el Rubén.
0: No, dice que en la tarde sí.
2: Ah, ¿sí hace?
0: Bueno, dice, los sábados en la mañana no hago nada y en la tarde descanso. Ah, que lo mismo, ¿no?
2: Okay.
0: O sea, huevón.
4: ¿Qué?
0: Digo, en otras palabras coloquiales, ¿no? Pero bueno, muchachos, vamos arrancando el show.
2: ¡De los animales!

0: Son las 12:18.
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1: Son las de

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1: Son las 12 con 31 minutos.
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0: Recuerden que hoy es sábado de antro. Vamos, sábado de antro.
1: Oye, esta es música del fin de semana, sí. Pandita. Aplica, aplica, pandita bebé.
0: Ya no es pecado. Ya hoy sí, destrámpese, señora, pero nada con exceso, todo con medida, ¿eh?
2: Ay, suéltese, comadre, suéltese.
0: Sí, pero usted no de otra cosa.
1: No de la otra cosa, no.
0: Oiga, vamos con el siguiente bloque. Una pregunta.
1: ¿Qué pasó?
0: ¿Quieren jugar con nosotros? ¿Sabes por qué?
1: ¿Por qué?
0: Hoy tengo que buenalindros y capibaras.
1: ¡Ay! ¿A los dos regalotes vamos a dar hoy?
0: Varios regalotes.
1: No, no, de hecho.
0: ¿Vas a querer tu regalote?
1: ¿Cómo?
0: Sí. ¿Sí? Bueno, sí, pero claro. Pídemelo bien, pues, porque si no, no me antoja ya nada.
1: Bueno, está bien. Quiero mi regalo.
0: Eso. Bueno, saludos aquí, dice el buen Dino. Mira, sabes.

0: Ahí en casa pónganse a bailar así, miren, en el tubo.
1: ¿Qué? ¿Cómo que el tubo? No, en el tubo no. No, pandita, eso no.
0: Lo va a ver el marido, va a decir, ¿qué estás haciendo ahí, vieja loca?
1: Bájate de ahí, cocíname, le va a decir el marido, pues.
0: Bájate, vieja loca.
1: Ay, no, comadre, no se suba esa cosa, no.
0: Oye, por acá, saludos para el mejor programa, o sea, nosotros.
2: Oh, ¿qué te tomas? ¿Que quién dice tú?
0: Me lo voy a creer, muchachos.
1: Ah, yo también me lo voy. Ay, al rato bien creída voy a andar yo también.
0: Me lo voy a creer y me voy a subir un ladrillo.
1: Fíjate, ¿cómo que un ladrillo?
0: Sí, para que me bajen del ladrillo va a ser difícil. Saludos para el buen Romeo de parte del Yogi.
1: Ah, saludos a Romeo. Romeo, ¿dónde estás? Que no te veo.
0: ¿Quién será el Romeo del Yogi?
1: Sí, porque dijo, saludos para Romeo de parte de Yogi.
0: Sospechoso, ¿no? Sospechoso.
1: Mientras no sea como el pollo, tú. Ay, no.
0: A ver, aquí nos manda un audio el amigo Dino.
1: ¿Qué
0: a
1: dice
0: ver.
1: El Dino?
0: El Dino y sus dinosaurieses.
3: Buenas tardes, pandita, hormiguita. Bendiciones, hecho trabajo. Ya andamos acá en el taxi escuchándolos. Y aquí suena la qué bueno dinosaurio. Bendiciones, lindo sabadito alegre para ustedes ahí en cabina.
1: Ay, gracias, dinosaurio. Igualmente para ti, amigo Ocho. Y mira, sobre todo con esta música, sí. Ambientazo traemos con el panda el día de hoy en cabina, ¿eh?
0: Pues es que si no ambientamos nosotros, ¿quién, verdad?
1: Eso sí.
0: El que anda ready, como siempre, el buen Kevin.
1: Ese Kevin.
0: Le voy a bajar 10 decibeles aquí a la consola porque ahorita, mira, me la va a chingar.
1: Ay, sí, pues sí. Chamaco, algo tiene en su vocerrón, tú.
0: Hijito, para locutor estás cancelado, ¿eh?
1: Ay, no, Kevin, no, hijo, no, inténtalo.
0: Va a tronar las consolas de una.
1: Oye, tú, pero ¿de dónde sacarás el vocerrón, tú?
0: No sé. Se ve desnutrido, ¿ah?
1: Oye, sí, tú, agarra tu desnutrir.
0: A ver, ¿qué dice el Kevin?
4: Buenas tardes, pandita, amigocha, hormiguita, ¿qué tal? Bendecido fin de semana, bendecido sabadito, ya sintonizándolos por la qué buena, el show de los animales. Y aquí suena todo pulmón y dentro de mi ronco pecho. Ay. La qué buena. Saludo de parte de su gran amigo Kevin, ese Kevin, el pingüino Kevin. Saludos, bendiciones, aquí estamos ready.
0: Te digo
4: para todo lo que se venga. Ay,
0: no sé de dónde saca tantas.
1: Oye, ideas. Pero ¿y de qué otro pecho lo va a sacar? Pues no, que dice, aquí lo estoy sacando de mi ronco pecho. ¿Y de qué otro pecho, pues, Kevin, si tú estás hablando?
0: ¿Tiene otro pecho?
1: Pues que, no sé. Ah, eso sí, no. Ay, no sé, mi comadre Jessy está enterada de ay, sí, no sé.
0: Yo digo que tiene otro pecho.
1: Será, oye, Kevin, está bien chamaquito. ¿Cómo otro pecho? Ay, no, hijito.
0: ¿Qué dice el Benny? ¿Oh?
5: ¿Qué tal ahí, oso?
0: ¿Hola, qué oso?
1: Fíjate, el Benny.
0: Ya, Benny, está dormido. Cancelado tu audio.
1: Este Benny se acaba de despertar.
0: Le voy a mandar su respectivo... Mira, tú chúpalo.
1: Ay, no.
0: Sí, a ver, se lo merece.
1: Ahí está. Oye, vez. El Benny, andas perdido tú, Benny.
0: Benny,
1: no se ve que no has desayunado. Ya hubieras tomado tu ahorita, mira, tu licuado de papaya, ajá. Levanta, pues, licuado.
0: Benny, te iba a decir algo, pero mejor ya no te digo,
1: no,
0: Benny.
1: No, al aire no, bebé, no.
0: Se lo digo fuera.
1: Sí.
0: Se lo digo fuera.
1: Fueras.
0: Y ya ni me mandes audio porque ya no voy a pasar.
1: No, ya no, Benny, ya está perdido el día de hoy. Tú, Benny, hombre, de plano, de veras, ya vieras. Este ni siquiera has echado su taco, nah. Por eso anda todo totoreco.
0: Benny me mandó dos audios más, pero ¿qué crees, Benny? Ya no los voy a pasar.
1: Qué barbaridad, no. Benny.
0: Estás dormido. Cuando despiertes, hablamos, Benny. Cuando despiertes, hablamos. Mientras qué barbaridad. Sigue durmiendo. Paco Coutinho.
1: Ay, el Paquito Coutinho.
0: Saludos.
1: Saludos, Paquito Coutinho.
0: Gonzalo Hernández Cadena dice saludos a Fidel Jorge, que se ponga a hacer el oficio de parte del Gonzalo. ¿Y tú qué estás haciendo, Gonzalo?
1: Tú, Gonzalo, le ayudarás ahí al Fidel a trapear en lo que uno lava los trastes, el otro que trapee, en lo que uno lava el baño, el otro que lave la ropa. Harto que hacer ahí en la casa.
0: Saludos a mi amigo el Poli, Polisemio y Policarpio. Saludos a nuestro amigo Dian Yoki David.
1: Dian Yoki.
0: Feliz sabadaba, banda.
1: Yo dije, ¿por qué al Poli Policarpio? Que si es el Dian Yoki.
0: A darlo con todo.
1: Muy bien, Dian Yoki, muy bien.
0: Necesito mi gorra de la que buena para el sol. Aquí está tu gorra, ven. Aquí hay una. Mira, aquí estamos, ¿no? Chida. Me sobra una acá, ¿vas a querer o no? Se lo he hecho al perro. aquí hay una, mira, bonita para ti, pero hay que ganársela, ¿no, Dian? Porque por tu lindo rostro no estamos dando nada.
1: Fíjate.
0: Sí. El Dian se cree el guapo de la patrulla, ¿verdad?
1: ¿Cómo? El ese, ¿cómo se llamaba ese actor que andaba en las patrullas?
0: ¿Cuál?
1: Que se fue a hacer una serie gringa.
0: No sé, a ver.
1: Que también la hizo del Johnny en Dos Mujeres, Un Camino. ¿Cómo se llama ese actor?
0: Ay, no sé tú.
1: Pero que
0: no
1: se cree el guapo, pues, en la patrulla.
0: Ay, no es guapo. ¿No es guapo?
1: No.
0: O sea, se cree.
1: Se cree también.
0: Ah, entonces, toda la forma del Dian Yoki.
1: Del Dian Yoki, o sea, todo ese perfil del Dian Yoki tú.
0: ¿Por qué será que todos los policías se creen guapos?
1: ¿O quién les dijo, pues, o de dónde sacaron esa idea de que...
0: ¿Alguna querida los engañó?
1: ¿O quién? ¿O cuando le entregan su esa cosa, su contrato, y dijo, ¿qué son los más guapos? O sea, ¿quién
0: les dijo? Creo que el contrato dice... Siéntanse guapo y la última cerveza del desierto.
1: O sea, ¿cómo no?
0: Yo digo, oigan, que sí. Si están contratando, dice, si están contratando para hacer así poli de esos que se creen guapos.
1: O sea, ¿cómo? A ver, no entendí.
0: Y aparte, lleno de queridas.
1: ¡A la mecha!
0: Oye, hablando de eso, ¿no viste un video?
2: ¿De qué tú?
0: De dos policías, bueno, un policía hombre y una policía mujer.
1: Ajá.
0: Que los grabaron haciendo ajá.
1: Ah, no lo vi.
0: No, te lo voy a mandar. Me imagino que el baby lo tiene en su carpeta. Digo, porque si vieron el video ustedes, hay un video en las redes sociales donde están dos polis.
1: ¿Pero es reciente?
0: Reciente. En servicio.
1: No manches.
0: En hora de servicio. Bueno, todavía no están haciendo el acto sexual, para que ahí deben. Todavía no. Pero están en una situación poco incómoda, podríamos decir.
1: Ajá.
0: Y que otro hijo de su pan con crema los grabó.
1: ¿Los grabó?
0: Pues estaban en el desmadre.
1: Ajá.
0: Como que tú y yo aquí hiciéramos desmadre fuera del aire y alguien nos graba, ¿no?
1: Ah, ya.
0: Que nos estamos dando de picos y todo. Bueno, pues haz de cuenta que alguien, un mal hora de los compañeros, trepó el video.
1: No manches. Trepó.
0: Sí, lo trepó a las redes y ya sabrás.
1: ¡A la mecha!
0: Es del Estado de México, los polis.
1: ¿De ya son?
0: Sí, pero pero ahorita te lo voy a mostrar y vas a ver que...
1: Pero atrapados. Sí.
0: Pues no atrapado, no se va, pero están en sus cinco sentidos haciéndolo.
1: Ay, no.
0: O sea, digo, obligada no está la chica.
1: Mm.
0: No te puedo decir la posición. Te lo vamos a mejor el video.
1: Bueno, a ver.
0: Sí, te lo vamos a... Mira, el Dian Yoki cree que sí estamos hablando de... Ya sabe el de qué estoy hablando.
1: Ah, ya te contestó el Dian Yoki.
0: Ya.
1: Ah, ¿qué te dice?
0: A ver, no, ese no es Julián, ese video no es Julián.
1: Fíjate, ya mandó otro de otro.
0: Julián, ¿cuál es? Julián. Oye, Julián.
1: Oye.
0: Ese ya lo había visto, ese ya no, mándame un nuevo. No, ese no es Julián, ese es uno de tantos, pero hay uno nuevo. Hay uno nuevo, sí, ya te quemaste, Julián. Hay uno nuevo que están en la comandancia.
1: ¿En serio?
0: Es en la comandancia.
1: ¡Ay, no!
0: En horario de servicio, como el Dian Yoki que anda en la patrulla.
1: ¿Qué? ¡Ay, no es el Dian Yoki!
0: Sí, pues así, y ahorita te vamos a hacer el video.
1: A ver.
0: Me lo mandaron a alguien. Por ahí en las redes ha perdido.
4: ¿Qué?
1: ¿Qué?
0: Sí, pero se ve bien. Bueno, saludos para nuestro amigo, ¿cómo se llama? Joel Pereira. Saludos, animalitos, panito, hormiguita. Aquí andamos a la escucha por Belisario Domínguez. Se anda cayendo el cielo y las piedras, ¿a poco?
1: Oye, ¿está lloviendo?
0: Pues
1: no,
0: yo creo.
1: Saludos al buen Joy Pereira.
0: Belisario Domínguez por moto, ¿no, Joy? Sí, ¿verdad?
1: Creo que sí.
0: ¿Por Motocintla?
1: Por Motocintla, parece ser que sí.
0: Dame tu GPS.
1: ¡Hala!
0: Ya nos exhibiste, yo no hago eso, dice el David. Esas cosas peores, ya me dijeron.
1: Fíjate, no puede ser. ¡Atrapado!
0: Dice el David, a ver, el video. ¿A poco no lo tienes, ya, si tú eres de la misma corporation? De los calenturiation.
1: Oye. Oh, yeah.
0: Le digo que es el requisito para hacer polis.
1: O sea, no, ¿qué está pasando? Pues, ¿qué pasa aquí?
0: Y ahorita todos los polis debajo del asiento, ay, ya nos están exhibiendo.
1: Ándale. Ay, ese panda, de veras, van a decir los polis.
0: Sí, ¿verdad?
1: Ya panda, no diga
0: nada. Este dice era el...
1: Ese actor, ¿cómo se llama ese actor?
0: Ay, no sé tú. ¿Cómo se llama Alberto el Vaquero, ese actor que me lo mandaste?
1: Ese actor que, ala, se creía el cariguapi.
0: Bueno, pero entonces estaba chulo.
1: ¿Qué es esto? ¿Qué es esto? ¿Está chulo?
0: Comparado con el día también Yoki estaba chulo.
1: Ay, bueno, sí, está más chulo este, tú. Por eso te digo. El actor, sí, está chulo el actor.
0: Comparado con el Davey, está más chulo este.
1: Está más chulo este, sí, sí.
0: ¿Cómo se llamaba? Eric Estrada.
1: Eric Estrada. Ah. Ese actor había una película, bueno, una serie gringa, donde él andaba en patrullas.
0: Pues esa, ¿no?
1: Es esa, exacto. Y se creía, uf, con sus lentes Ray-Ban, ya sabes,
0: ¿a
1: ¿no?
0: ¿A poco?
1: Y se quitaba los lentes y el casco. Ay, bien fierito,
0: no,
1: pues.
0: Se creía la última coca de la fiesta.
1: Sí, se creía todo un Brad Pitt.
0: ¿A poco?
1: Sí, pero no.
0: Pero bueno, comparado con el Ian Yoki Davis, sí estaba guapo.
1: Sí, está más guapo este, pues. Al otro ni cómo ayudar, pues, tú, hacía Yoki.
0: Decía, hi, hi, hi. ¿Qué dice acá?
6: Le decían Poncho Aurelio.
0: Destrábate, Hilario, por favor, destrábate.
1: Hilario.
7: Eric Estrada.
1: Ajá, Eric Estrada.
7: Todo moronudo está mi compa.
0: ¿Cómo? Ay, no, qué feo. No, no estaba morongudo.
1: Oye.
0: Estaba dos tripas.
1: Es que ese mismo actor salió en la telenovela Dos Mujeres, Un Camino, ¿no? Y que supuestamente las dos se peleaban por él, por el amor por él, pero así que tú digas, ay, qué bueno, pues
0: no. Pues no, pero comparado con quién.
1: Pero pues lo pusieron de galán, pues está bueno.
0: Sí, pero compararlo con quién. O sea,
1: bueno,
0: dime
1: eso
0: tú.
1: Sí.
0: Si lo comparas con otra persona, así como de las calamidades que tenemos aquí, yo digo que está guapo.
1: Ah, sí.
0: Ah, mira, aquí está el video. Te lo voy a mostrar, amiga, ¿eh? Aquí está el video, mira. Pero nomás tápate el ojo. A ver, aquí está, para que lo veas. Lo voy a poner acá. Aquí está, mira. Aquí tengo el video que les estoy diciendo. Van a querer el video, se lo echo al perro. Aquí está el video, mira, donde los cachan. Mira, ahí está. Míralo nada más. Agárralo.
1: No manches.
0: Ahí está, mira. ¿Ya viste? Yeah. Mira. ¿Te das cuenta?
1: ¿What? Ay, no.
0: Pero síguelo viendo. No me lo entregues. Oye. Míralo.
7: ¿Qué?
1: No manches.
0: ¿Ya viste?
1: Yeah.
0: ¿Ya ves?
1: Yeah. Oye.
0: Ay. Jarajajaya, vi.
1: Oye, no, está cañón.
0: Ahí sí cabe que digas jarajajaya.
1: Jarajajaya.
0: Mira,
1: oye, si tú.
0: Mira.
1: Oye, pero todo un Spider-Man, ¿no? Te trepa y no le hagas tú.
0: Hombre araña.
1: Hombre, Spider-Man.
0: Pues la policía no se miraba incómoda. ¿Verdad?
1: Oye, está cañón.
0: Muy bien, ese es el videíto, viento. Mándalo, dicen todos.
1: Oye, oye, la banda, de veras, que si no es una es otra. ¿Tú?
0: De así en el video.
1: ¿Qué? A la mecha.
0: Pásele.
1: Mira, pues.
0: ¿Quién quiere el video? Nomás de así en depositado y cae el video. Oye, pero sí está chévere.
1: ¿Sí?
0: ¿Ya viste?
1: Sí, yo sí de no.
0: ¿Qué se me hace que era el Ian Yoki?
1: ¡Hala!
0: ¿Qué se me hace? ¿Qué se me hace que sí?
1: ¡Ay, no, chamaco!
0: Oye, pero sí está chévere.
1: ¿Sí?
0: ¿Ya viste?
1: Sí, yo sí de no.
0: ¿Qué se me hace que era el Ian Yoki?
1: ¡Hala!
0: ¿Qué se me hace?

0: La hormiga hasta se quedó callada. No creo que ya fueron destituidos de sus cargos. Y él sigue en función. ¿Quién sabe? Vamos a investigar bien porque sí estaban pidiendo la destitución.
1: De, o sea, eso se hizo súper viral en
0: Super ¿dónde? Mega archi de que se contra. En TikTok. Ala, en TikTok, en este. Ya está en todo, en Facebook. En y todo.
1: Ala,
0: de hecho, hasta está en páginas triple X.
1: ¡Hala! No, pues sí.
0: Pues es que. Bueno, que te voy a decir una cosa. Ajá. En todos lados pasa. Nada más que no se graban.
1: Sí, pues, no sé.
0: Bueno,
1: ya
0: pues.
1: Ya esto los grabaron tú.
0: A nosotros no nos han grabado.
1: No, ¿qué? No, a ver. Nada, pues.
2: Manda el video.
1: ¡Otro! ¿Otro?
2: Este día nublado y lluvioso.
0: Ya tú, Paco.
1: ¡Hala, mecha!
0: Bueno, ahí está. Todos quieren el video.
1: Mira. Oye, mira, quieren el
0: mándame video. Mándame los 500, pero a mi cuenta, porque si no, no mando el video.
1: Sí, pues, manden el 500.
0: De a 100 pesos, de a 100 varos, de a 100. ¿Quién quiere el video?
1: De veras.
0: La morbosidad de todo.
1: Sí,
0: va.
1: Que creo que. Que
0: son morbosos, muchachos. Dice, mándale saludos a mi madrecita Gregoria Sánchez Hernández, hasta elegido conquista campesina. ¡Órale!
1: ¡Ah, muy bien!
0: Eddie, pandita hormiguita, saludos aquí en Hidalgo, bendiciones, siempre escuchando el programa y a ver el video, dice.
1: Otro también que quiere ver el video.
0: Saludos a Miguelón, Miguel López, buenas tardes, le decían Poncho Aurelio, alegre está, sí, sí le decían. Pero pues no sé.
1: Ese, bueno.
2: Mándalo, pandita, mándalo.
1: Al otro, mándalo, pandita.
0: Oigan, ustedes de verdad que son hijos.
1: Oye, oye.
0: Pero no fuera una cadena de oración.
2: ¿Qué?
0: Porque nadie me la pide.
1: Lo comparte ni lo pide. Si
0: son
1: la mente,
0: hijos de la mazorca.
1: La mente es la chambrosa de los chamacos.
0: No fuera que están necesitando sangre porque.
1: Ah, ni se asoman ni cuando quiere uno donadores. Qué bruto.
0: No se los voy a mandar. Búsquenlo ustedes si quieren.
1: Qué bárbaros, de veras.
0: Yo no se los voy a mandar.
1: Qué a barbaridad.
0: Ver, ¿qué dice por acá nuestro amigo el Junior? ¿Qué dice Junior?
2: Se llama Eric Estrada, hormiguita.
1: Muy bien,
2: Eric
1: amigo Estrada, Ocho, gracias.
0: Salud. Ahí está.
2: Se llama Eric Estrada.
0: Sí, ya nos quedó claro. Ya.
1: Gracias, Junior, gracias. Ya entendimos.
0: ¿Verdad? Sí, dice por acá Gonzalo. Saludos para el guapo Rutilo.
1: ¿Qué?
0: ¿Será que está guapo?
1: Vas a ver.
0: Foto,
1: a ver,
0: si foto, no es fake.
1: Foto para ver al Rutilo.
0: Sí, ¿verdad?
1: ¿Rutilio o Rutilo?
0: Rutilo.
1: Rutilo.
0: Rutilo.
1: Estará guapo, güey.
0: Pues no sé, que nos manden el video.
1: Sí, pues foto, video.
0: Bueno, vamos a ir a la pausa al regresar.
1: Ay, ay, ay, ay, ay, ay, ay, ay, ay.
0: Comparto el video. Ah, no, ¿ah?
1: No, pandita, no.
0: Quien quiere el video en privado. Ay. Que me lo pida.
1: ¡Hala!
0: Como dijera que vamos al privado.
1: ¿Al private?
0: ¿Vamos al privado? Bueno, la pausa, regresamos al show.
1: ¡De los animales!
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4: Es la una con un minuto.
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0: regreso para invitarlos. Hormiga, ya se siente, no sé tú, pero yo ya siento. Yo ya lo siento.
1: ¿Qué sientes? ¿Qué sientes?
0: Siento al muerto arriba.
1: ¡Ay, no!
0: Oigan, atención, viene el evento más esperado del año, no sé ustedes, pero así es. Nuestro evento de Zombies y Catrina.
1: Ay, ay, ay, ay, ay, se acerca el evento más esperado.
0: Así que a los que van a participar, atención, desde ya vayan preparando ese traje tenebroso o una espectacular Catrina. Que mira, hay varias Catrinas que se han llevado el primer lugar de muchos varos.
1: La verdad que sí. Recuerden que en este grandioso evento se premia el primero, segundo y tercer lugar. La verdad es la creatividad de la gente. Híjole, en el escenario esa noche se pone increíble. Desde los que se disfrazan de zombie, como las bellas Catrinas.
0: Oye, por cierto, nuestra amiga Mari, ahí en Laureles, ya me mandó aquí la foto de
1: qué
0: lo
1: dice
0: que
1: Mari?
0: Está pretendiendo querer hacer.
1: Ajá.
0: De su disfraz. Escucha qué dice, porque ya se está preparando, dice, a todo lo que da.
1: A ver, ¿qué
2: oye,
1: dice?
2: Buenos días, chicos. Y ese milagro que escucha la hormiguita. Hoy Sabaduquis. Ya estoy haciendo
0: popó.
2: Mi traje para el Halloween. Más o menos como que quiero hacer yo voy a hacer la cocinera asesina. Pero voy a ver si está bien esa ropa, la quiero sangrienta, igual que el oso que se come con sangre. Así más o menos. Saludos, chicos, desde la séptima sur. Y aquí suena la qué buena.
1: Ándale, mira la Mari listita. Ya desde ahorita está viendo cómo va a armar su disfraz.
0: La cocinera asesina, dice.
1: La cocinera fue asesina.
0: Y ya nos mandó la foto, pues te falta sangre, hijita. Veo muy limpio todo ahí. Ensangrétate.
1: Oye, la cocinera asesina, va a estar bueno. La verdad hay mucha creatividad, Panita.
0: Claro.
1: El año pasado llevaron a un zombie.
0: A ver.
1: Dentro de una, como si hubiera estado en una cárcel. Y el zombie iba cargando.
0: Encarcelado,
1: sí, su reja, así tal cual. Estuvo bueno ese, ¿eh? Y el zombie se arrastraba encadenado. No, buenísimo.
0: Yo tengo un arrastrado.
3: ¿Qué?
1: Ah, sí, yo también ya lo conozco.
0: Si hablamos de arrastrados, yo tengo uno.
1: Sí, yo ya lo conozco. Ya. Ese siempre quiere andar besando tu lomo, tu espalda y bandita bebé. Y que Coqui, mi muñeco precioso.
0: Coqui, ponte de radioescucha arrastrado tenebroso.
3: ¿Qué?
1: Ay, no, sí, Coqui, ahí de zombie radioescucha tenebroso.
0: Así es, arrastrado. Y luego vamos a poner otros trajes, nosotros vamos a darles ideotas, para que se inscriban a nuestro evento, estamos calentando motores, esta es la primera llamada, hormiga, primera llamada
1: de este grandioso evento, que ya lo había dicho, se va a premiar el primero, segundo y tercer lugar, la verdad es increíble ver el talento, Pandita.
0: Claro.
1: Y ojo, porque se vale... Chicas que se quieran disfrazar de zombie y chicos que se quieran disfrazar de Catrinas.
0: Así que de todo se vale, ¿eh? De todo se vale. Si el hombre quiere ser mujer, luego ¿quién somos nosotros para decir que no? ¿Verdad? O la mujer viceversa también, si quiere ser hombre zombie.
1: Ajá, se puede disfrazar de zombie o chicos disfrazándose de Catrina. Aquí lo importante es que ver la creatividad y que participe en este grandioso evento de Zombies y Catrina 2026.
0: ¿Por qué los zombies no dicen la verdad?
1: ¿Cómo?
0: ¿Sí? Es una pregunta que te hago.
1: ¿Por qué los zombies
0: nunca dicen la verdad?
1: Porque son zombies.
0: No, porque son bien mentirosos.
1: Chistín. Tan, taran, taran, tan, tan.
0: Oye, ya contestó el arrastrado. Perdón, el Coqui.
1: ¿Qué? El Coqui, ¿qué dice el Coqui?
0: Voy a participar de zombie locutor. Denme mi playera de la qué buena para llenarla de color rojo. No ocupas. Necesitas que vayas así, mira. De una playera blanca, cómprala y ya la pones ahí de toda sangre y toda zona.
1: Sí, con pintura roja.
0: Ahora pues, Coqui.
1: Echa tu creatividad, pues, Coqui. Ya quieres tú que uno te diga cómo el disfraz.
0: ¿Cuántos de nuestros queboneros de Cora van a participar? Que levanten la mano. Los vamos a contar, hormiga. Por favor, levanten la mano todos.
1: Ahí está.
0: Mari ya levantó la mano. Mari, la cocinera, ¿cómo dijo?
1: Asesina.
0: Se va a desvivir cocinando. ¿Sí? ¿Quién más, muchachos? El Coqui dijo que de este radio escucha arrastrado.
1: Arrastrado.
0: Zombie arrastrado. Así da.
1: Ándale.
0: El Dian Yoki de policía matón.
1: ¡Ay, no!
4: ¡Mira, pues!
0: Alberto el vaquero de vaquero. Dime, vaquero.
1: ¡Ala, de zombie vaquero! ¡Ala,
0: de un zombie vaquero! ¿Verdad? El Julián de zombie flojo.
1: ¡Ay, no, ese Julián, de veras.
0: Sí, va. Les estamos dando ideas y gratis, ¿eh?
1: Sí, chamacos, de agrapa les estamos diciendo cómo pueden ir disfrazados.
0: Entonces, muchachos, ya está la primera llamada. Esta es la primera llamada para nuestro evento. En próximos días vamos a dar fecha, hora, lugar y premios.
1: Premios.
0: Ahí para que estén pendientes, ¿no? Para los que van a

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0: con el show de los animales en este super fin de semana. Sabadrín de unos drinks contigo, tú y yo.
1: ¡Ay! Claro, pandita.
0: Tú y yo.
1: Lo que quieras.
0: Oigan, atención. Vamos a tener la siguiente dinámica, el siguiente juego, porque vamos a regalar qué buena lindos y capibaras.
1: ¡Wow! Oye, pandita, yo quiero un Mickey Buenalindro, yo no tengo, dame uno.
0: Tú no tienes derecho a pedir nada.
1: Ay, pandita, no, pero ¿por qué?
0: No ocupas nada, ¿la gorra dónde está?
1: Ahí la tengo, para cuando ya salgo a eventos me la pongo. Me pongo la gorra y ahí dice qué buena.
0: Ajá, ¿y qué más?
1: Dame Mickey Buenalindro. Mira, ¿yo dónde voy a tomar mi agüita de limón?
0: Harto vaso ahí, allá, mira.
1: Ay, pero ese vaso ni es mío, regálame Mickey Buenalindro.
0: Bueno, lo pensaré.
1: Está bien.
0: Pero que levante la mano el público de allá del otro lado, ¿quién está de los chingones? Quiero un chingón.
1: Eso, rápidamente, 962-62-527-67.
0: Pero vamos presentando cuál van a jugar.
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0: ¡Vientos, hormiga!
1: ¡Ay, ay, ay!
0: ¡Híjole! ¡Vamos!
1: ¡Lista, lista!
0: Necesito la llamada telefónica de alguien del público en este momento que diga yo sí voy a retar al show de los animales para ganarme un premio.
1: Y no solo uno, dos premios, porque se van a llevar el que buenalindro y un capibara.
0: No, que decidan, que buenalindro o capibara.
1: ¿A quién no los dos?
0: No, ¿no te digo? Oye, producción, sáquenla. Retírenla.
1: Ay, yo ya estoy dando los dos regalos. No,
0: el público va a decidir si gana.
1: Ajá.
0: ¿Qué cosa quiere?
1: Ok.
0: O si quiere un beso tuyo. También, ¿eh? Ya que andas de regalada.
1: Con el que buenalindro y el capibara.
0: No, es una u otra cosa.
1: Está bien.
0: Bueno.
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1: El Kevin, ese Kevin.
0: El Kevin anda ganoso porque el día de ayer se quedó despanzurrado contigo. Ya, Kevin.
1: ¿Qué es la reta, Kevin?
3: Es venganza ahorita, a ver.
1: ¡Ah, si la mecha!
0: La venganza no es buena, mata el alma y la envenena.
1: Ay.
0: Kevin, me vas a poner atención, si no, no vamos a poder participar, ¿eh?
3: Claro.
0: Bueno, ponme atención y apaga esos perros, por favor.
1: A la mecha.
0: La perrada que tiene el Kevin ahí.
1: Ese Kevin.
0: ¿Tienes perros, Kevin?
3: Por supuesto.
0: ¿Sí tienes perros?
3: Claro.
0: ¿Cuántos perros tienes?
3: Cuatro.
0: Ah, bueno, vamos a comenzar el juego porque parece que ya está jugando.
1: Ah, este ya está jugando.
0: Ya está pensando que me va a contestar. Ya
1: no,
0: dice.
1: No, pero está bien que vaya practicando el Kevin, que vaya practicando.
0: Pero a la mera hora se queda. La mera hora lo despanzurro.
1: Ese Kevin.
0: Bueno, vamos comenzando a continuación. Un minuto en cronómetro, hormiga, porque va con tiempo.
1: Dale.
0: Kevin.
1: Listo.
0: Si en el minuto no te despanzurras y no la cajeteas, vas a decidir que quieres o un capibara o un qué bueno lindo, ¿entendido?
3: Entendido.
0: Ya comenzamos, ¿eh?
3: Ok.
0: ¿Ya desayunaste?
3: Claro.
0: ¿Qué comiste?
3: Arroz.
0: ¿Arroz con qué?
3: Con huevo.
0: ¿No te hace mal?
3: Más o menos.
0: Tardas mucho, Kevin, adiós.
1: Ay,
0: gracias,
1: no,
0: Kevin. Échame Kevin. El que sigue. Recuerden que también es por tiempo, tienen que contestarme rapidísimo. Voy preguntando y me van contestando. Kevin, tarda mucho. Gracias, Kevin.
1: Ay, Kevin.
0: Échamelo.
1: Vámonos. Otro participante. 962-625-2767.
0: A ver, voy a explicar rapidísimo. Resulta que el juego está prohibido decir sí y no en todo momento. Está prohibido también contestarme las mismas respuestas para todo y quedarse callado por segundos también. Lo voy a pasar una vez que se queden calladito, pero ya el Kevin todo lo estaba pensando.
1: Tardaba el Kevin.
0: Bueno.
4: Bueno.
0: ¿Quién habla?
4: Kimberly,
0: ¿cómo estás?
4: Bien.
0: ¿Qué haces?
4: Nada.
0: ¿Ya comimos, no?
4: Ya.
0: Ok, ¿qué comimos?
4: Huevo.
0: ¿No te hizo mal?
4: A lo mejor.
0: ¿Sí?
4: ¿Puede ser?
0: ¿Cuántos?
4: 5.
0: ¿En serio? Gracias, gracias.
1: ¡Ay, ibas bien, amiga! ¡Ibas bien!
0: Tardó, tardó, tardó, tardó. ¡Qué bueno, Lero, Lero, Candelero!
1: ¡Ay, ay, ay! Ya se lo llevaba, se lo llevaba.
0: Es en chinga la respuesta, En chinga, porque luego ya está pensando.
1: 962-62-527-67.
0: Y tiene que durar un minuto, a ver si así dura el marido. Dice la vecina, mi marido no dura ni un minuto.
5: ¿Qué?
1: Ay, no.
0: A lo mejor aquí dura. Señora, confíe en su marido. Bueno.
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1: ¡Hala, la aferrado del Kevin!
0: Ya, Kevin. No puedes, Kevin, estás aferrado. ¿Qué tanto más?
5: ¿Cómo?
0: Kevin. ¿Quién? Bueno, Kevin, no puede. Mira, te digo, pues, me está poniendo atención.
1: No, por fin, Kevin, vas a jugar, no vas a jugar.
0: Kevin, no es a la de web, de veras. No es a la de fuerza, tampoco. Échenme otro participante más listito. Ni el Kevin ni la Kimberly.
1: Ay, no, se le fue a mi amiguita Kimberly.
0: Bueno.
3: Aquí suena la que buena palita, estamos listos.
0: Órale, pues, ¿estás ready, no?
3: Claro.
0: ¿Cuánto?
3: Mucho.
0: ¿Qué tanto?
3: 100.
0: ¿Del 1 al 100?
3: Claro.
0: Ya desayunamos todos en casa, ¿verdad?
3: Exacto.
0: ¿No hubo escuela?
3: Por supuesto.
0: Gracias, adiós.
1: Ay, ya, Kevin.
0: Ya Kevin.
1: Mira, pues. Ese Kevin.
0: No voten por él. Ya Kevin.
1: Tranquilo tú, Lolito. Lolito Cortés.
0: Kevin, la bronca con el Kevin es que piensa mucho lo que me va a decir.
1: Ajá.
0: O sea, no es en chinga y claro. Ay. Y ok. Y bueno. Kevin, más fluido, más
1: vamos,
0: fluido.
1: Vamos, vamos, Kevin. Sí, se puede.
0: Hormiga. Sí,
1: se puede. Ay, no me digas.
0: Yo quiero un tú.
5: ¿Qué?
1: Ay, no, ¿qué? Ese juego. Ay. Mira, pues.
0: ¿No eres chingona en esta?
1: Sí.
0: Ay, ya perdiste. Ya dijiste sí.
1: Ah, pero tú no me has dicho que vamos a empezar el juego.
0: Ya. Si ya sabes. Ya te las sábanas.
1: Casualidad.
0: Ahorita, ahorita hacemos uno tú y yo y
1: sale.
0: Tú. Bueno.
5: Yeah.
0: Bueno. Nada, hormigocha. Siguiente. ¿Cuál es el número, hormiga?
1: 962-62-527-67.
0: ¿Quién quiere? Menos el Kevin. Kevin lleva como 4 intentos.
1: Sí, tú.
0: Kevin está aferrando. Así fuera para todo.
1: Ese Kevin.
0: Así es para todo el Kevin o nadota. O nomás.
1: Hay que diga la comadre Jessy.
0: La Jessy lo tapa.
1: Sí, será.
0: Bueno.
6: No, qué buena.
0: Sí, ¿quién habla?
6: Alan Sánchez.
0: Alan, ¿de dónde nos marcas, Alan?
6: Nos andamos en la unidad 980.
0: ¿Trabajando?
6: Trabajando.
0: ¿Sí?
6: Sí, claro.
0: Adiós, Kevin.
1: Ay,
0: no, perdón.
1: No, el Alan.
0: Adiós, Alan.
1: Alan, ya estabas en el juego,
0: ya
1: amigo.
0: Estabas. En cuanto suene el timbre, está el juego ya, Alambrito.
1: Cuando escuchen el timbre, es porque el panda ya está preguntando y está en el juego.
0: Oye, dice el agazapado.
1: ¿Qué?
0: Yo quiero, pero un beso del panda.
1: ¡Hala, mi palita!
0: Oye, él y el Coqui se agarraron de la mano y se dieron una besuqueada los dos.
1: Oye, buscan tus besos. Ay, entre esos dos, ¿qué se traerán, pues, el Coqui y el... agazapado
0: son,
1: ese.
0: Son unos pervertidos puercos marranos.
1: Ay,
0: cochinos.
1: No.
0: Como aquel que decía puercos marranos.
1: Marranos cochinos.
0: Última llamada. Bueno.
6: Bueno.
0: Dios, ¿quién habla? ¿Quién?
6: Alan.
0: Alan, otra vez, vamos de nuevo, Alan, pero habla más fuerte. ¿No comiste?
6: Un poco.
0: ¿Tanto?
6: Demasiado.
0: Me ha desayunado, creo.
6: ¿A poco?
0: Gracias, ya.
1: Ay, el Alan.
0: Esas ganas, Alan, tú también.
1: Alan, le dices a tu oído, voy a hablar y tu lengua pide permiso. ¿Cómo es?
0: No, hombre, te digo que la gente aquí es en chinga. En chinga, en chinga. Por favor, ¿qué les puedo decir?
1: Si fue chamaco.
0: Última llamada.
1: Tan, tan, tan.
0: La hormiga quiere, ¿va?
1: Ay.
0: Va a querer, no, va a querer.
1: Ay, no sé, pandita.
0: A ver. Última, bueno.
1: Colgaron.
0: Bueno, muchachos, me voy a ir a la pausa, regreso al show
1: de los animales.
0: Y no ganaron, ¿va?
1: Nadie ganó, nadie.

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1: Es la 1:32.
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5: Es la 1:34.

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1: Es la 1:37.

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1: Es la 1:40.

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2: Bien, entonces vamos con la del recuerdo y de las que te gustan, hormiga. Mira.
3: Ay, ay, ay, esas son las meros, meros buenas, pandita. Suéltala, suéltala.
2: Del reggaetón viejito. Mira. ¿Vas a bailar?
3: Sí, vente, vamos a bailar, pandita.
2: Ángel y Cris, recordamos con su Nadena.
3: Nadena.
2: Hey. Baila.

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1: Tenemos, mire, es que tenemos.
0: Los animales se dan hasta con la cubeta, compita.
1: ¡Santa madre! ¿Qué vamos a hacer?
0: Un solo animal se levanta con el triunfo musical de.
1: ¡Vamos con más música! ¡Queremos mandar un saludo! ¡Sí! ¡Va!
0: ¡El duelo!

0: descargó la fregada.
1: Ay, no, espérate, ¿cómo? Sí. ¿Por qué? No.
0: Estamos cerrando el programa el día de hoy con un duelo. Y ahora sí, ya te cargó la fregada.
1: Ay, no, espérate, ¿cómo? Sí.

0: duelo.
1: Mira.
2: Vámonos, vámonos con el duelo, pandita.
0: Y hemos decidido con la hormiga que hoy sea un duelo de cucú.
2: ¿Cómo de cucú?
0: Cumbias.
2: Ah, cucumbias.
0: Así que, hormiga, presenta tu canción.
2: Vámonos con la Sonora Dinamita y esto que lleva por título La Cadenita. ¡Ay!

0: sí, está sí, re bueno.
1: Pero tranquila, tranquila. Mira, yo también traigo ritmo. Sola, sola. Yo traigo a los líderes de la cumbia con Pedacito de mi vida. ¡Ay!

0: semana, pandita. Muy bien.
1: Está bien, ¿verdad?
0: Sí, las dos están buenas.
1: Necesito, ocupo 4 llamadas telefónicas a partir de ahora. Pero, ¿cómo tienen que votar? Ahí les digo. Hormiga, si nos gustó tu canción, ¿cómo tienen que decir la frase?
0: Si quieren escuchar a la Sonora Dinamita con la cadenita, tienen que decir la frase, hormiga, yo encontré tu cadenita.
1: ¿Así?
0: Sí, ellos encontraron la cadenita, ellos la encontraron.
1: Estaba perdida la cadenita.
0: Ah, sí, pues, así, claro.
1: Bueno, y si les gustó mi canción, tienen que decir, pandita, eres el pedacito de mi vida. Repetimos tu frase, por favor.
0: Si quieren escuchar a la Sonora Dinamita, tienen que decir, hormiga, yo encontré tu cadenita.
1: Bien, y si les gustó mi canción, tienen que decir, pandita, eres el pedacito de mi vida.
0: Ahí está.
1: Vamos entonces, 4, dije, ¿verdad?
0: Dale, 4.
1: Comenzamos a continuación la primera, bueno. Ay, no te entiendo. Oh, va de nuevo,
0: no.
1: Siguiente.
0: No voy a escuchar mi amigo 8, solo alcancé a escuchar hormiga.
1: Sí, siguiente. Por favor, consigan señal, por favor, súbanse al palo de guayaba. A ver, bueno.
2: Hormiguita, yo encontré.
1: Nada, a ver, otra vez de nuevo.
2: Hey. Hormiguita, yo encontré tu cadenita.
0: Ay. Wow. Gracias, mamacita linda, gracias.
1: 1-0.
0: Vamos.
1: Recuerden, pandita, eres el pedacito de mi vida o... Hormiga, yo encontré tu cadenita.
0: Yo encontré tu cadenita.
1: Bueno.
3: Hormiga, yo encontré tu cadenita.
1: Ay, Dios, esas ganas.
0: Vamos. Gracias, muñeco, gracias.
1: Bueno, esas ganas. Y con esas ganas la encontró, no creo.
0: Vamos.
1: No creo que la haya encontrado.
0: Por la Sonora Dinamita, la cadenita.
1: Vamos a 2-1, ¿verdad? No, 2-0.
0: 2-0.
1: Ok, all right. Bueno.
3: Panda, eres el pedacito de mi vida.
1: Ay.
0: Tenía que ser el arrastrado del chilango. ¡Qué bárbaro!
1: Mira,
0: pues.
1: ¡Qué bárbaro!
0: ¡Qué bestia! Ahorita va a marcar el coqui.
1: Pero hoy sí te lo paso, ¿eh? Hoy sí.
0: ¡Ay, hoy sí!
1: Solo por este momento.
0: ¡Vamos! ¡Hormiga, yo encontré tu cadenita!
1: Bueno.
4: Hormiguita,
0: ahí
4: encontré tu cadenita.
0: ¡Ay! ¡Gracias! ¡Gracias, madre querida, madre dorada! ¡Gracias!
1: Llevamos 3-1. Una más y gana la hormiga. Uno más y ya voy dando señales de vida. ¿Ya?
0: ¡Vamos! ¡Hormiga, yo encontré tu cadenita!
1: Pandita, eres el pedacito de mi vida.
0: ¡Pedacito de mi vida!
1: ¡Te quiero tanto! Bueno.
3: Yo encontré tu cadenita.
1: A ver, otra vez. ¡Ay, colgó!
0: ¡No, pero sí lo dijo!
1: No, pero es que si no di.
0: ¡Ay, sí lo dijo!
1: ¡De nuevo! ¡De nuevo!
0: ¡Sí dijo! ¡Hormiga! ¡Yo encontré tu cadenita, dijo!
1: Tienen que esperar que yo les conteste la llamada y suba la perilla al aire para que se oiga. No se adelanten, por favor. No contó. Bueno.
3: Hormiga, yo encontré tu

0: Cadenita.
1: Gracias, muñeco. Tu Randy Azúcar, gracias.
2: Ahí está tu canción ya. ¿Te vas a bailar?
1: Sí, sí la voy a bailar.
2: Sola, sola.

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0: Ok, y también no se olviden que el día de hoy a las 5, hoy sábado 5 de la tarde, nos vemos allá en el Estadio Olímpico porque juegan nuestros amigos de Tapachula FC.
1: Eso, Tapachula FC versus Chapulineros de Oaxaca, pandita, va a estar bueno. Yo digo que el marcador va a quedar 2-1, favor, Obi, Tapachula FC.
0: Voy a 1-0.
1: Está bien, okay. Sale, sí.
0: Ahí nos cuentan cómo queda, ¿no? Ahí les encargo.
1: Ahí pasan el chisme.
0: Y bueno, vamos a despedirnos.

0: Y ahora sí, llegó el momento de despedirnos, pero antes recordarles también que el domingo tenemos la retransmisión y lo mejor del show de los animales.
1: Así es, no se lo pueden perder. Fin de semana también lo mejor de toda la semanita en el show de los animales. La diversión continúa hasta los días domingos. Pero la verdad, qué placer, pandita, haber estado contigo a través del show de los animales y con toda la banda. Fin de semanita, apapáchese, abrace, bese, pásela bonito, disfrute de la familia.
0: ¿Cómo no? Ahí está, mira.
1: Ay, yo dije, ¿cómo que cómo no?
0: Oye, por acá rapidísimo, dice por acá, saludos a Plutarco Hernández en Conquista Campesina. Saludos, Pluti.
1: Saludos a Plutarco Hernández.
0: Saludos a Azael, que anda echándose las frías con una botana.
1: Ala, me echa el Azael, ya empezó. Azael.
0: Qué borrachazo, Azael.
1: Qué bárbaro el Azael.
0: Saludos a mi guapa, a mi hermosa, a mi sexy Sofi Peña.
1: Saludos a la guapísima Sofi Peña.
0: Saludos al Toño Roca, al buen Coqui, a por acá, saludos a Joel Pereira, a Eleazar, a Eddie, a la amiga Jessie, a Kevin, que perdió todos los juegos el día de hoy.
1: El Kevin.
0: A Gonzalo, Alberto, al David, que mudo lo dejé con el video.
1: ¿Sí?
0: Se quedó mudo. Que sea Elda, ¿eh? Pero hormiga, ya nos vamos, despídete por favor.
1: Oye, pues bueno, qué gustazo. Ahora sí ya nos vamos, que estar haber estado con ustedes en este rico fin de semana. De verdad que sí, disfrútenos, no le cambie, quédese con nosotros a través de la Qué Buena. Y recuerden, mañana partido también, el día de hoy, con Tapachula FC versus Chapulineros de Oaxaca.
0: Bueno, hasta el próximo lunes, aquí nos escuchamos en el show
1: de los animales. ¡Adiós!
0: Y a nombre de todo ese gran equipo que hacemos posible el programa, gracias infinitas, cuídense mucho, buen provecho, feliz fin de semana, con permiso.

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1: Son las 2:02.
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6: Los delfines son mamíferos marinos inteligentes y fascinantes. Algunas curiosidades sobre estos bellos animales es que son considerados uno de los animales más inteligentes del planeta, con habilidades cognitivas avanzadas. También se comunican entre sí mediante una variedad de clics y sonidos. Los delfines viven en grupos sociales complejos y tienen una estructura social jerárquica. Son nadadores rápidos y ágiles, capaces de alcanzar velocidades de hasta 60 kilómetros por hora. En pocas palabras, los delfines son criaturas fascinantes y complejas que siguen siendo objeto de estudio y admiración.
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1: Son las 2:49.
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1: Son las 2:49.

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5: Son las 2:59.

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4: Son las 3 con 30 minutos.
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9: Grupo Firme llegó a España con la primera Europeda 2026, cruzando el Atlántico para llevar el regional mexicano a Europa, rompiéndola con los primeros conciertos con éxito rotundo en Valencia y Málaga. La agrupación liderada por Edwin Cass arrancó gira el sábado 19 de septiembre con conciertos de 3 horas en Roig Arena de Valencia, ante más de 12.000 personas coreando a todo pulmón. Continuaron en el Málaga Forum el 20 de septiembre. Y seguirán por Madrid y Barcelona con la primera etapa del tour. Además, hubo homenaje con interpretación de Así Fue de Juan Gabriel. Y como broche final, Gracias, con la que reivindican seguir adelante frente a críticas y opiniones ajenas. Hieren a Víctor Valverde en un restaurante en Culiacán. Cantante de regional mexicano y popular por la canción El Mayor de las Ranas, fue uno de los 7 heridos en el ataque en Culiacán que se registró al interior de un restaurante de comida china al norte de la ciudad. El atentado dejó una persona sin vida y otros 6 heridos. El nombre de Valverde se dio a conocer tras reportarse la identidad de las 6 personas que resultaron lesionadas por proyectil de arma de fuego. Se reportó que, según información difundida tras el ataque, Víctor Valverde fue trasladado a un hospital de Culiacán para recibir atención médica. Y hasta el momento no se ha revelado su condición.
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2: Son las 4:02.

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2: Son las 4:18.

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1: Esta semana, dedicada a los amores ocultos y además de tener buena respuesta en plataformas digitales, llega la Qué Buena Rola con el tema de Josie Quen titulada Nuestro Secreto.

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6: Son las 4:31.

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2: Son las 4:45.

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1: Son las 5 con un minuto.
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1: Son las 5:35.
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calandria enamorada esta es, ¿eh? En una jaula de oro, pendiente de un balcón, se hallaba una calandria cantando su pasión. Hasta que un gorrión

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0: Adrián Padilla García, el Mamut.
1: Muchas gracias, Coco. Muchas gracias, Beli. Muchas gracias, Gallo. Muchas gracias, Dani. Muchas gracias, Baby. Muchas gracias a todos
2: muchas los que nada, hacemos este programa. Rey.
1: Somos como 17 mil personas los que organizamos todo esto. Nomás damos la cara a cuatro en esta ocasión, que es Beli Urías, el Cocodrilo Guzmán, el Gallito Martínez, ¡wow! Y Adrián Padilla. Pero estamos listos para llevarles entretenimiento y síguele con las presentaciones, mi Gallito, por favor.
0: Claro que sí, llega desde Tacubayita la Bella, llega cantante, cumbiambero, viene este, ya, hoy sí viene bien planchadito mi carnal, Alejandro Guzmán Cortés, él es el Cocodrilo.
3: Muchas gracias, ya todo listo, armado y preparado para hoy pasarla increíble. Bienvenidos a este show que da para arriba. Hoy para mí es muy importante decirle que en la Ciudad de México nos sentimos honrados, contentos y orgullosos. Y de la Agrícola Oriental les presento a este hombre carismático, televisivo y de un seguimiento impecable. Más cocinero que nunca, Luis Martínez, el Gallo.
0: ¡Señoras y señores! ¡Hermosa Beli! ¡Mua! ¡Mua! ¡Mucho Padilla! ¡Mua! ¡Mua! ¡Alejandro Guzmán! Oye, gordito hermoso.
1: Ay, no, guácale.
0: Vamos arrancando, vamos comenzando. Todavía principio de semana, martesito sabrosón. Y una vez que se comunique la banda, 5551-668-929, llamadas telefónicas, que nos digan qué rola quieren y los vamos complaciendo.
3: Dame lati para muestra este botón, mi querida Beli, y recibamos llamada.
4: Hola, hola, buenos días. ¿Quién anda ahí?
1: Bueno.
0: Bueno.
4: Hello. Hello. Good morning.
1: Yes. Mira, si oí la respiración, pero no contestan.
0: Ah, espérame, es que ese teléfono no le sabe el baby mix.
4: A ver,
0: ya hablamos al telefonista. Ahí está.
4: Hola.
5: Hola,
4: hola.
5: Hola, mi coquito, buenos días.
3: Muñeco, buenos días. ¿Cómo te llamas?
5: Artur.
3: ¿Y de dónde llamas, Artur?
5: De Zaragoza.
1: ¡Ay, a ti, Zapán!
4: Chula de maíz prieto, tú.
3: ¿Qué rola quiere el muñeco?
5: La cumbia de los monjes, es la que me da para arriba.
1: ¡Uy! ¡El supergrupo!
6: Vamos amaneció a con bailar, tocho. Vamos a bailar la cumbia.
3: Te complacemos, muñeco, me late.
1: Himalaya.
5: Dale,
0: hombre, Padilla, no sabes de ese pan.
4: No, hombre. Hay de panes a panes.
1: Ya me tocará un cachito.
3: Ayer me eché un

0: Hasta la madrugada. Bueno, buenos días, hola, hola, ¿quién habla?
1: A mí la rola que me da para arriba es la de Ya no te buscaré de la regadora.
2: Voz, chiquito.
0: Con esta chica.
3: Ahora sí, mi Beli, ¿qué?
2: Pues que se lo diga su voz porque se oye como todo apagado.
3: ¿A ti cuál te da para arriba, Beli?
2: Luego te digo.
3: Ahorita,
0: no, espérate, hombre, que te rola.
2: Así,

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1: Frase del día. Son las 6:16.

0: El Abelito andaba de festejo y se armaron los chingolpazos.
1: ¿Cómo? ¿Qué rayos pasó esta?
0: La información.
2: Mercury andaba de roñoso.
0: Y bueno, pues resulta que el Abelito estaba festejando su cumpleaños en uno de los bares, pues de aquí de la Ciudad de México, en un lugar ahí, ya sabes, Piper's Nice.
2: Con banda.
0: Con banda en vivo, estaba la Elaine Aro, estaba por ahí su amigo inseparable Aldo de Nigris. En fin, o sea, había mucho influencer, ya se la changuis. Aquí la onda está en de que, pues el Agustín, que era uno de los que estaba como invitados, decidió llevar a un valedor. Suele tantito a mi comadre.
2: El Agustín es el Agustín el de la casa.
3: Ándale,
2: el
3: los compitos.
2: El que ahora está en Azteca.
3: Ándale, okay.
0: Un poquito menos.
2: Ajá.
0: En total que el Agustín hace cuenta que de repente, pues agarró y dijo, bueno, pues ¿por qué voy a ir solo? Me llevo un valedor y agarró y llevó a un influencer español que se llama Hamid. Este chavo Hamid, que fue como invitado de Agustín.
2: O sea, invitado al invitado al invitado.
0: Ándale, exactamente. Ni siquiera era invitado directo, no era.
3: Eso es una corrientada, tú.
0: Pues mira, el problema es
2: que empezamos mal.
0: Eres el invitado del invitado y aparte llegas a hacer relajos. Se bronqueó con Aaron Mercury. Al parecer hubo algunos roces, inclusive una seguidora, una fan, no sé, empezó a grabar. Y cuando vio el carnal, Hamid, que estaba grabando, luego le hizo señas como de ellos. Guarda el teléfono porque va a haber bronca, ¿no? Y ya guardó el teléfono a la chavita, se alcanza a ver cómo le hace señas así como de ellos. Guarda el celular. Entonces de repente sí hubo el forcejeo entre Aaron Mercury, lo cual Heraldo de Nigris estaba agarrando al Aaron como diciéndole, bro, no te sobajes, vente para acá, tranquilo, y ahí se ve cómo está tratando de mediar las cosas. El Abelito arriba del escenario, viendo cómo estaba la situación, ahora sí lo vio desde arriba.
2: Ajá.
0: Ahora sí vio el cotorreo desde arriba.
3: Desde las alturas.
0: Sí, ahora sí lo vio bien desde el templete. Y bueno, pues mientras estaba la bronca, pues ya se estaban calmando las aguas, ya estaba todo tranquilo, y de repente pues subieron un video donde está el Agustín y está el Hamid perreándole a la mamá del Abelito.
3: ¡Qué falta de respeto!
0: Y la señora no estaba arriba del templete.
2: ¿Y la señora estaba contenta o no?
0: No, en el lomo traía el peso del Hamid, pero sabroso. Inclusive en un streaming que estaba haciendo el Hamid, agarra y le dice, pues yo no sabía que ella era la mamá del Abelito, y yo le arrimé todo. Y le puse todo aquí en la nuca. Y le estaba así. Y en el video se ve que la señora estaba ahí. Le dieron sus lleguecitos.
3: Pero la señora, caramba, se ve agüitada, se vea contenta.
2: Se ve contenta.
0: Lejos de que se vea agüitada, el Abelito salió al respecto y subió una historia luego, la cual pues todavía sigue ahí vigente. Dice, no apruebo el tipo de situaciones donde le falten al respeto a mis amigos y a mi familia. Y si abro las puertas al público en general, al igual que a mis amigos cercanos, es para agradecer por un año más de vida con todos los que me apoyan. No es para nada chido que aún sin ser invitado lleguen, quieran lucirse o armar su teatro, que gracias a Dios pues no actué como me hubiera gustado haberlo hecho, y si no fue así, fue porque en las situaciones en las que yo estaba pues era como totalmente estar fuera de sintonía. Traía un tema, creo, en el ojo, traía ahí como un golpe, no sé, se le ve como una no sé,
3: como derramado.
2: Imagínate, Abelito,
0: no, como una bolita aquí.
3: Ah, como la ceja.
2: Imagínate que Abelito se pone de malas, se le van encima al cuate este.
0: Oh, no, pero no decía que él.
2: Y a cada puñetazo suena.
3: Imagínate.
0: No, de hecho, Abelito decía que él lo hablaba más por el tema de su seguridad. O sea, como que su seguridad fuera actuar en contra de esta gente.
2: Ah, no, sí, a pegar
0: porque
2: más fuerte.
0: Claro que el Abelito no está solo, o sea, ese muchacho lo cuidaban en la puerta, lo cuidaban en el escenario, y había todavía alguien alrededor del lugar que lo estaba cuidando.
2: No, entonces una cosa, o sea, mira, independientemente de si hay inseguridad o no, qué mal momento, qué tipo el tal Hamid, o sea, no puede ser del invitado y tomar las confianzas y querer justamente pues como robarte cámara o crear un contenido polémico en la fiesta de alguien más, o sea, bueno.
3: Y faltándole el respeto.
2: No conozco el mundo influencer, pero se me hace de mal gusto, ¿no?
0: Pero bueno, todo esto sucedió
2: en un día
3: like
2: como
3: today.
2: Hoy.
3: Like a los today.

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1: Las 6 de la mañana con 23 minutos.
0: La temperatura 14 grados.
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0: estás en la Qué Buena y nos vamos con Claudia. Clau, buenos días.
1: ¿Qué tal?
0: Claudia.
1: Buenos días.
0: A ver, Claudia. A ver.
2: Tenemos un problema contigo, ¿eh?
1: Me dejaron la semana pasada.
2: Claudia, silencio. Claudia, silencio. Tenemos un problema contigo.
3: Te lo reclamos.
1: Ay, ¿qué pasó?
0: Ese día salimos con unos boletos para ir a ver a Ramón Ayala. Salimos con una pluma. Salimos con un llavero. Salimos con un encendedor. Salimos con la Daniela. Salimos con el cocodrilo.
2: Íbamos a verte, saludarte y queríamos recibir nuestro mueble.
3: ¿Y qué pasó? Porque yo no me enteré.
1: ¿Cuándo viene para que se lo lleven y le hago un descuento?
0: Es que Claudia es carpintera.
2: ¿Un descuento qué? ¿A poco yo te pedí un descuento por los boletos? ¿Se los regalé?
1: No, de ver cuando lo vi a tu
2: jefe, que sea
1: algo.
2: Ay, por favor, dice que vayamos y que nos va a dar un descuento por los muebles. ¿A poco los boletos iban con descuento? Se los dimos.
1: Cuando quiera venir la mueblería, queda aquí por...
2: Mamut quiere un ropero. Gallo quiere unas literas y yo quiero una sala. Ya dije, ¿no? Y Beli una cómoda.
3: Sí, yo quiero una cajonera.
2: Beli quiere una cajonera.
0: Dice el Baby Mix que quedaste de traer tablas para picar verdura, mi amor.
2: Ah, sí, cierto.
3: Y cucharones.
1: Que se las lleven.
2: ¿Dónde están? No, mija, no es venga, amor, que se las lleven. ¿Dónde están? Aparte, primero llegas temprano. Quedamos que a las 11 llegas a las 9. Salimos a las 11 y que no llegaste.
1: Y allí llegué como a las 2 de la tarde.
0: No, pues Claudia.
1: Es que ese mes se me hacía tarde, tengo cosas que hacer aquí en mi taller.
0: Ah, sí, como nosotros tenemos todo el día, mija.
2: Teníamos que estar esperando ahí sentados nosotros. No, muy bien.
1: No, me vayas con el dinero y no entregue el mueble. Siempre
0: no, pues
1: entrego.
0: No, sí, mi amor. Sí.
2: El mueble, primo.
0: Sí, tú tienes que entregar el mueble siempre que se puede.
2: Hay que arrimar el mueble para vivir, ni modo.
3: A mí me gusta que me entreguen muebles.
0: Sí. Ajá. Beli, tú no eres carpintera, pero cada cuándo entregas el mueble.
3: Cada que puedo.
2: Cada 15
3: días es mucho.
2: Ay, no, imagínate, cada 15 días se muere uno, ¿no? Tres muebles por semana.
1: Tenemos de
2: Adrián, eso está muy esporádico también.
0: Oye, mi amor, y bueno, la dedicada entonces, ¿para quién es?
2: Me dio que dos entregas diarias, sí, del flete.
1: Siempre los quiero y los estimo mucho y creo que ya tiene como 5 o 6 años que los escucho diario. A todos, al gallo,
2: pues sí, pero cuando uno te cita no llegas, mija, qué vergüenza.
3: Y no nos haces descuento.
1: No nos hago descuento, ¿no?
0: Que pero no pasa nada, mi amor.
1: Ya está cara y los clavos y el resistor y todo.
0: Amor,
1: todo
0: yo así te quiero. Así, ajá. así, con tu desprecio.
1: Ay, también le iba a decir que apenas cumplieron 22 años que fallecieron mis hijas el 29 de agosto. Ya tuvieron 22 años ellas, pero eran dos tiamitas que fallecieron. Ya tienen años que no están conmigo.
2: Ah, Diosito las tiene en su gloria, mi amor.
1: Ajá, le echo ganas a mi vida.
0: Mi amor, eso no sabíamos de tu historia.
2: No lo sabíamos.
1: No sabía tampoco eso.
0: No.
2: ¿De qué edad, partieron, muñeca?
1: Hasta San Lorenzo Texonco.
2: Oye, Claudia, ¿de qué edad partieron de este plano?
1: Ella de 6 meses.
2: Oh, pobrecita. ¿Y las dos?
1: Eran gemelitas. Están hasta el cielo, pero pues ¿sabes? Por eso tomo medicamento del Fray y tomo uno que se llama Respiridona, más otro de magnesio y uno que se llama... Ay, no, ¿cómo se llama la que me mandaron?
0: ¿Y ese cada cuánto te la tomas?
1: Casi una en la mañana, una en la tarde y la Respiridona en la noche para estar bien.
0: Ok.
2: Pues echarle ganas, mi reina, que no...
3: ¿Cómo te sientes, bonita?
1: Bueno, lo escucho bien.
3: ¿Te sientes bien, bonita?
1: Ahorita sí yo me siento bien con el medicamento que me da.
0: Claro.
1: Siempre tengo que tomar diario porque sí, cuando hay mucha gente que lo nota así de cuando estoy medio mala, o sea, de que no puedo hablar y que no hablo, claro, o que no tengo ganas de hacer las cosas y así. Estoy muy callada. Que cuando quiero hablar, hablo, como dicen ustedes, y no los dejo hablar.
0: No pasa nada.
2: Ah, no, eso sí, nunca dejas hablar, no manches.
0: Amor, así lo vivimos diario con el cocodrilo, mi amor.
2: Ahora.
0: Ah, no, verdad, no.
2: Estoy callando yo, desgraciado.
0: Bueno.
1: Bueno, le dedico la canción de Mil Gracias de Calibre 50.
0: Va.
2: Gracias, mi amor, te queremos.
1: Mucho, ahí lo voy a ver a cuándo les puedo marcar.
2: Sí, no.
3: Tú márcanos diario.
2: No. A mí eso de a ver cuándo te puedo marcar... A mí ese de conte, vamos, no me sirve. Vienes y nos dejas nuestras tablas de picar en la entrada de radio.
1: Órale. Vale, pues cuídense mucho.
0: Adiós, amor, cuídate mucho.
2: ¡Te queremos, Claudita!
0: Besito.
2: No, se hizo mensa, no me dijo cuándo.
0: Entendemos que vienen fechas.
2: Las tablas
0: un poquito.
1: Las tablitas, a ver.
2: Sí, el amor, 2x3, 9, 3x4, 12.
1: A ver, no hay muchas tablitas de diferentes figuras.
0: Órale, pues, ahí tráenos una. La que tú quieras, mi amor. Así sea la tabla con la que detienes la puerta.
3: Con la tabla del 1.
1: Voy a ir con mi hermana, Ramón.
2: No, no, ya ven sola, tú tranquilo.
0: Son
4: las 6:37.

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2: Las 6:40.
3: 6:40 en México.
4: A 20 y las 7.
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0: Coquín.
1: Hola, buenos días. Estoy buscando a María de Lourdes.
0: ¿La Marilú?
2: Hola.
0: Lou.
1: María de Lourdes, ¿te dicen Marilú o cómo te dicen?
0: La Marilú.
2: ¿Marilú?
1: Hola, Lulú, buenos días, bienvenida a La Qué Buena, mi corazón, cuéntamelo todo.
2: Hola, buenos días. Bueno, pues aquí hablándoles para felicitar a mi hija, porque pues hoy es su cumpleaños.
0: Oye, pero si es bien chiquita,
1: justo,
0: ¿tú?
1: Justo para allá iba. ¿Cuántos años cumple tu hija?
2: 9.
1: ¿Y cuántos tienes tú, mija?
0: No he vendido nada.
2: Yo tengo 36.
1: ¿A poco? ¿Tienes voz como de niña de 14, mija?
3: Una vocecita así.
1: Oye, imagínate que como en un teléfono. Hola, buenos días. ¡Ay, no! Le dices, no, mija, no está. ¿En ya está ocupado? No, te lo vas. Mija, tienes voz de niña, no inventes.
2: Sí, sí.
1: Pero bueno, ya tomando en cuenta tu edad, 36. Una hija de 9, ¿no sientes que te tardaste mucho en ser mamá? Mija, se te estaba enfriando la madurez. Mi amor, ¿qué pasó?
4: La mamá de la mamá de la mamá de la mamá.
1: ¿Cuántos hijos tienes? Ya la perdimos.
0: Bueno.
1: Bueno.
0: Lulú.
1: Sí, ya, ya acordó.
0: Le caíste gordo, Coco.
1: No, hombre. Pues sí. Ni que fuera la primera vez.
0: ¿Está por ahí su hija o ya también estaba en la misma línea?
1: A ver, la niña sí está ahí o no.
0: Bendito Dios.
1: ¿Por qué no te digo, baby?
2: Bueno.
0: ¿Ya la recuperamos?
1: ¿Ya? ¿Lulú, ya volviste?
2: Sí, yo aquí.
1: Órale, no espantes. Entonces, Regina, 9 años, hoy cumpleaños, vamos a buscarla. Regina, buenos días.
5: Buenos días.
1: Hola, Regis, buenos días.
5: Hola.
1: Ya tiene voz como de 3. Regina, hablamos de La Qué Buena, de show que va para arriba. Te presento a tu tía Belinda.
3: Hola, Regina, feliz
1: aquí
3: cumpleaños.
1: Está tu tío Gallo.
0: Hola, mi amor.
1: Allá está tu tío el Mamut Padilla.
6: Bienvenido, Regis.
1: Yo soy tu tío Coco. Ahí está tu tío Chumpollo. Ah, no, es tu primo, ¿no? Tu primo Chumpollo.
7: Buenos días, buenos días.
1: Así que, Regis, de parte de toda La Qué Buena, te deseamos muchísimas, pero bien hartísimas.

0: sí.
1: ¿Le van a hacer fiesta a la Regis?
2: Pues un pastelito para pues celebrar.
0: ¿Le vas a hacer un pastel o se la vas a comprar?
3: Ah, se lo compramos, sí, nada. No.
0: Bueno, a ver, Lulu, ahí está Regis y está dedicada.
1: ¡Es para ti!
0: Adelante.
2: Ay, mira, pues, te quiero mucho. Que te diviertas, que disfrutes de tu día.
1: ¿Y qué va a haber de regalito?
2: ¿Sorpresa?
0: Ah, pásame a Regina. Regis, ¿qué le quieres decir a tu mamá, Regis?
2: Que la quiero mucho, que

0: Que ya.
1: Ok, Regina. Tu mamá el día de ayer recibió un sobre con 500 pesos de parte de toda la que buena para ti. No son el regalo de tu mamá, esos se los mandamos tu tía Abeli, tu tío Gallo, tu tío Coco y tu tío Mamut.
0: Así que pídeselos.
1: Así que le dices, mamá, dame el dinero que me mandaron mis tíos, ¿ok? Ok.
2: Mira.
1: ¿Qué canción le vas a dedicar, Lulú?
3: Que sí es cierto.
2: Regina tiene el tamaño de la Abeli.
1: ¿Cómo?
2: De la Abelito.
4: Sí. Poquito, no sé si le pueden dedicar el poema que le mandamos a...
1: ¿A quién se lo mandaste?
0: Tenemos un gran orador. ¿A quién se lo mandaste?
1: ¿A Mamut, a Gallo, a Beli o a mí?
0: A mí no creo.
1: A ti sí.
3: Es que si te lo mandan.
2: ¿A poco?
3: Al gallito.
1: ¿A ti?
2: Dice el Baby Mix que como que se le está cortando, ¿verdad?
1: Dice, ¿cómo lo sabes? Pues es que como que reconozco los síntomas, dice.
2: Hombre, no. Nuestro ex.
1: ¿Qué fue Abeli? ¿Qué fue Abeli?
2: Ah, ok.
1: Si la presenta el Mamut, con gusto, adelante.
3: Señoras y señores, con ustedes la dramaturga de la Ciudad de México.
1: La poetisa mejor dada de México.
3: Belinda Urías, con el poema titulado... Regina Bonita, Regina de mi corazón.
1: Adelante.
0: Regina Bonita, Regina de mi corazón. Que cumplas muchos años, te lo dice el Coco Mandilón.
2: ¿Qué le sabes? ¿Qué le sabes?
1: La verdad es que sí me anda investigando.
0: Tu cara me lo dice.
1: No te vayas nunca, nunca, y quédate siempre a nuestro lado, que aquí en la que buena te estaremos festejando.
2: Aquí está tu canción, Regis, pasa la increíble, te mandamos un beso. ¿Qué horas son, muchachos?
0: Las 6:50.
2: 6:50,
0: Chile.
3: 10 minutos y serán las 7 de la mañana.
2: Belinda Urías, estén para arriba, está en la casa.
0: ¡Qué
3: buena!

0: esa. Oye, Belindoria está en la casa. Beli, ¿a qué número se reportan para las dedicadas?
1: Al 55-51-668-92-9.
2: Regresamos, no tardamos.

0: 5551-668-929, el número para las dedicadas, disponible para que te reportes de una vez con nosotros. Venga mi Beli, venga mi Beli.
1: Venga mi Beli, pues ahí te va, que tenemos una súper, súper dedicada y tenemos a Iván Flores en la línea. Iván, ¿cómo estás? Buenos días.
0: A Iván.
2: Hola, muy buenos días.
1: ¿Qué anda echando, oiga?
2: Aquí, escuchándonos.
1: ¿Y te la estás pasando bien?
2: Sí.
1: Oye, qué chulada. Y bueno, pues, está cumpliendo añitos Micaela.
3: Micaela, la Micaela,
1: que tú tienes, alma mía. Oye, pero Micaela es su comadre, y le anda queriendo dedicar. ¿Cómo está ese, cómo está esa onda tú?
4: Beli, pues, el mundo está abierto.
2: Es que es su cumpleaños.
1: ¿Y cómo es la relación con tu comadre?
2: Pues normal.
1: Pues ni tan normal, así que le dediques del tiempo de llamar al radio, una dedicadita y toda la cosa.
5: Mijo, ¿tú eres soltero o eres casado?
2: Ah, casado.
5: ¿Y tu comadre es soltera o es casada?
6: Soltera.
2: Creo que es soltera.
1: ¿Quién dijo ahí soltera?
5: A mí eso me suena muy complicado, muchachos.
4: Complicado.
5: ¿Por qué le haría una dedicada a su comadre y no a su esposa? Explíqueme eso.
1: Está raro, ¿no? Oye, ¿y quién está hablando de fondo? ¿Es la comadre? Eso me asustaría más.
4: Búscala, dilo. Díceselo.
1: Díceselo. Oye, pues vamos a llamarle a Micaela. ¿Quién está ahí contigo, Iván? Iván.
2: De hecho, mi mamá, la que está escuchando.
1: Ah, pues salúdanos mucho a tu madre. Vamos a marcarle a Micaela, que creo que ya está por ahí en la línea. Micaela, buenos
7: días.
1: Buenos días.
7: Buenos días.
1: ¿Cómo estás, Micaela?
7: Bien, aquí apurada para la fiesta, gato.
1: ¡Ah, qué perrona tú! Entonces, el día de hoy dicen por ahí que hay fiesta y que es tu cumpleaños.
7: Sí, es mi cumpleaños.
1: ¡Pues muchísimas!

0: Felicidades, Mica.
1: Oye, Mica, digo, no es que nos estemos invitando, pero ¿dónde va a ser el Guateque?
2: Si gustan pasar a comer un taquito.
0: Claro que sí, gustamos.
2: En San Antonio, La Portilla, le podemos mandar la ubicación.
0: ¿En dónde es eso?
2: Aquí por Tecamachalco.
1: ¡Ay, me queda bien cerquita!
3: ¡Qué fa!
0: ¿Qué va a haber de comer?
1: ¿Cuál va a ser la taquiza?
2: ¿Listo?
0: ¿Pero qué va a haber?
1: Tacos.
0: ¿Pero de qué?
1: ¿Goyita? Ah, por eso. Tacos varios, de tacos ollita, de asadita.
0: De vapor, sudados,
3: de guisado.
1: De trompo, de pastor.
0: ¿De qué tipo de tacos va a haber?
2: Si vienen para que mate yo un borrego, si vienen a comer.
3: ¡Ahora! ¿Qué culpa tiene el borrego?
0: A ver, yo no entendí, ¿es fiesta pagana o es cumpleaños?
3: ¿Va a haber sacrificio?
2: Es que ayer fue el cumpleaños de mi hermana y mataron un borrego.
1: Ah, ñeñe, y entonces él
0: recalentado. ¿Y qué culpa tenía el borrego?
3: Ah, qué bonito.
1: Era una ofrenda.
0: ¿Te hubieras pegado a tus papás?
1: Mi amor. Entonces es el recalentado, Micaela.
2: No, ayer fue el cumpleaños de mi hermana, ahora es el mío.
1: Pero dijiste que había borrego y hoy dijiste que otra vez está
0: con... Para tu hermana guisan y para ti recalientan, qué vergüenza.
1: Oye, pues muchas felicidades, Micaela. Esperamos que te la pases increíble, que tengas muchas bendiciones. Y aquí está nuestro queridísimo Iván.
0: ¿El de las bendiciones?
1: El que felicita a su comadre.
3: Ok.
2: Mi compadre.
1: El compadre. Al compadre se le arrima. Hola. ¿No era así? ¿O cómo era?
3: Beli.
2: Mi compadre, eso no se hace. Bueno, ya de eso no, a mí no.
3: De haberlo sabido. Beli no quise mi comadre.
0: Dice la vecina. Dice la vecina así. De...
3: Ok, pues entonces, esta dedicada.
1: Es for you.
3: Adelante, Iván. Bueno, ¿cómo estás?
1: Dale, Iván.
3: ¿Cómo estás, mi cara?
2: Bueno.
0: Comadre.
2: Estoy bien, compadre.
0: ¿Cómo estás?
2: Muy bien, apurándome.
0: Oye, mira, feliz cumpleaños. Se la pasó bien hoy.
3: ¿Anda ronco, Iván?
0: Sí. Comí aguacate.
1: ¿Y te enroncas con el aguacate?
0: Sí, estaba muy frío.
1: ¿Te da alergia?
0: Ah.
1: Iván.
3: No es cierto, no contesta Iván, mija. Espérate, estamos buscándolo.
1: Nos colgó el Iván.
3: A ver, mira, ahorita ya está la productora con cara de espantada marcándola. A ver, espérate.
1: Ya se puso hasta trompuda.
0: Se mate que llegó su esposa porque ya no contesta.
3: Ya se enojó la esposa de Iván.
1: Ya ves, Micaela, al compadre no se le rima.
0: Qué vergüenza,
2: no, no es nada, amiga.
0: ¿Cómo
2: es
0: puedes pensar eso?
2: Hasta ahí, nada más.
3: Qué bueno que es Micaela y no mi camote. No, no contesta, no contesta el Iván.
1: Chale, Iván, qué mal quedaste. Pero mira, nosotros de parte de Iván, en lo que... ¿Ya, ya está? Ese, ya ¿por qué estoy? Nos cuelgas, Iván? ¿Te cachó tu mujer?
4: No, ustedes me colgaron.
1: No, hombre, nunca menté. Le andábamos cantando las mañanitas a la Micaela y todo
0: ya
1: el
0: no
1: rollo.
0: No tiene saldo, mijo, se me hace.
4: No, sí, soy bye. Sí, tengo saldo.
1: Oye, ahí está Micaela para que le dediques unas palabras y le dediques, por supuesto, su rola.
4: Bueno.
2: Bueno.
3: Bueno.
0: Bueno, nene.
1: Bueno.
4: Detalles para...
1: Detallón.
4: Que la pase muy bien en este día tan especial. Y pues sabe que la aprecio mucho y la quiero mucho. Pues
2: sí, compadre, lo estoy escuchando.
0: Oh, hasta hace... Sí, compadre, te estoy escuchando, le dijo.
1: Y al rato te quiero escuchar al oído.
3: Y dijera que él, ¿y tú cómo le hacías?
0: Tiene memoria la piel.
1: Y en eso no hay nada más.
3: Bueno, ¿y qué canción se van a dedicar?
4: Pues antes quería ver si tú, Gaya, pues, el poema.
3: Amor, yo le dedico las que quieras. A ver, ¿quién me presenta?
5: Señoras y señores, con dijo, ustedes el dramaturgo.
0: Dijo quién,
5: de la
0: todavía no decidíamos quién.
3: Pues Padilla, ¿ah, no? Dijo que él.
0: No, pero él no dijo nada, no, pero no decidimos quién, porque aquí vemos mucha gente. Yo voto por Padilla.
1: Chin champú.
3: Yo también voto por Padilla.
1: Sí, mamut, mamut.
0: ¿Qué se llama mamut?
5: Señoras y señores.
0: Pero ¿ves qué diferencia?
5: La oriental para el mundo tenemos al dramaturgo conocido como Luis Martínez, el gallo. El poema se titula Micaela, Micaela, ¿qué tú tienes, alma mía? Adelante.
0: ¿Para eso querías?
3: Micaela, Micaela, ¿qué tú tienes, alma mía? Y es que si tú me lo propones, yo no me niego. Porque al rato, si quieres, matamos borrego. Que salga el consomé de esta bonita relación, porque eres mi comadre y yo te quiero. Al ratito
1: te quiero dar una rimón.
3: Te vas a echar unos de cabeza. Y seguro también de lengua y chamorro. Y si quieres, te despacho también los de falda.
1: Y de cola.
3: Y ya por último quiero decirte unas costillas. Ah, no, perdón, unas cosillas. Porque eres mi comadre, la más hermosilla. ¡Fuerte el aplauso, de veras!
1: ¡Bravo!
3: Es que tenía que meter la palabra borrego porque, o sea, pues que...
1: Por los tacos.
3: Sí, como iba a haber tacos.
0: Tenían que decir, yo por fin ya he estado nominando como debe de nominar a la gente en la casa.
3: Gustavo Adolfo Infante.
0: No, el borrego.
3: Pero bueno.
0: Saludos al borre, nos vemos el 5 de diciembre en casa de Marco Fabio.
1: ¿Y entonces, Iván, qué rola?
4: La de Gloria Trevi, siempre a mí.
1: No, a mí aquí sí hay algo raro.
0: ¿Cómo que siempre en mí?
5: No, siempre a mí.
0: ¿Cómo que siempre aquí?
5: Bueno, pues aquí está la canción, pero viene acompañada de una última pregunta.
3: Ustedes.
0: Y nosotros vamos.
4: Para arriba.
1: Y arribotota.
5: La que buena.
3: 721.

0: pausita, ya regresamos, quédense con nosotros. Hoy un abrazo para el Indio Brian, que nos están escuchando. Le mandamos un abrazo al Huguito Alcántara.
1: ¡Indio! Pero con mucho corazón.
2: Y muy Brian.
1: Regresamos, 5551-668-929, para que nos pidas la rola que te da.
2: ¡Para arriba! Son las 7:23.
1: Efectivamente, Billy, ya son las 7 de la mañana con 23 minutos, ya viene la reflexión.
3: 46 minutos y serán las 8.
1: ¿Qué quieres, rapidez o sexto?
0: Ya te extrañaba, Belinda Urías.
2: Yo también.
0: 14 grados.
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1: Hoy presentamos la reflexión del padre ingrato. Un niño de 8 años tenía a su madre muy enferma. Hacía mucho tiempo que no veía a su papá. Solo sabía que lo habían visto en un pueblo lejano. Su madre le dijo: hijo, ve a buscar a tu padre. Seguramente lo encontrarás en el pueblo de Santa María, en alguna cantina. Dile que estoy enferma y que necesito de su ayuda. Que venga a verme, que necesito un doctor. El niño tomó su morralito y salió de la casa buscando a su padre, en el pueblo donde le habían dicho que se encontraba. Aquel pueblo estaba como a 8 horas a pie. El niño caminó parte de la noche y por la mañana llegó a su destino. Preguntó por su padre en todas las cantinas del pueblo y nadie le dijo nada. Nadie le daba razón. Y preguntó, hasta que un buen samaritano le dijo: creo que a tu papá lo vas a encontrar en la iglesia. Cuando llegó al templo del pueblo, miró sorprendido que su padre estaba vestido muy elegante, con un rosal en la solapa, y junto a él una mujer vestida de novia. El sacerdote ya los iba a casar. En eso dijo que si alguien tenía un inconveniente para que la boda se realizara, que hablara en ese momento o que callara para siempre. El niño entró llorando al templo y dijo: ese señor que se va a casar es mi papá, y mi mamá necesita un doctor. Por favor, no los case, señor cura. Ese hombre es mi padre. Aquel hombre salió con su novia del cabo. El niño lloró y todos se quedaron ahí sintiendo un silencio incómodo y una pena ajena. Pero nadie hizo nada. Así como esta historia, hay muchas en la vida real. Hay muchos padres ingratos por todo el mundo. Ojalá que tú no seas uno de ellos.
2: Ante esta comunidad cristiana que representa la Iglesia de Dios, os pregunto, si alguien tiene un impedimento para que esta unión

0: dedicadas en la que buena.
1: Venga, mamuchín.
0: Ya tenemos la siguiente dedicada. Bueno. Hola, Costas Isidro.
2: Bien.
0: ¿De qué parte de México nos estás hablando, mi querido Chilo?
1: ¿El Chilo?
0: El Chilo.
2: De aquí de Catepec.
0: Órale, me parece perfecto. Y Mitzi y tú tienen 8 años de casados y lo están celebrando el día de hoy, ¿verdad?
2: Bueno,
1: ¿cuántos?
0: Hoy lo vamos a celebrar.
1: Bájale al radio, mijo, bájale al radio allá, por favor, un poquito.
0: Escúchanos por la bocina del teléfono y no por la del radio. Bájale al radio totalmente, mi gordito.
3: Se oye bien feo.
0: Vamos con la señora Mitzi. Señora Mitzi.
1: Ra.
0: Te hablamos de la qué buena, del único show que te da.
1: ¡Arriba!
0: Te presentamos a la belleza de este programa.
1: Hola,
3: hola, bonita.
0: Carismático y guapo Luis Martínez, el gallo.
1: Hola, mi amor.
0: El talentoso singer, el cocodrilo.
3: El cumbianchero.
1: No, ya dejé eso.
0: Cantante.
1: Pero saludos a todas mis cosas del Club Nueva Manzana.
0: No es lo mismo singer que swinger. No pongan palabras en mi boca.
1: ¡Ay, saludos!
3: Buenos días.
0: Y entre todos te deseamos muchísimas, pero bien artisísimas.
3: ¡Sí!

0: Felicidades, Mitzi. Y aquí no para la cosa porque tenemos a tu marido del otro lado de la línea.
1: A tu viejo.
0: Y esta dedicada.
2: A tu viejo, hija, es para ti.
3: Adelante, hijo.
0: Pásale, Chilo.
2: Para ti.
0: Hola, Chilo.
4: Hola, hola, una vez más para, pues son bastantes palabras que quisiera decirle, pero pues sabe que la amo y es una mujer increíble. De verdad, tener una mujer a mi lado así de importante, inteligente, de verdad que ha sobresalido bastante. Y pues nada, vamos solamente decirte que estamos muy cañón. Y espero que sean muchísimos más años a lo largo de nuestra vida. Gracias por existir. Y aquí estamos para lo que siga, lo que Dios nos traiga en el camino.
0: ¡Qué bárbaro! ¡Hipócrita! ¡Qué bárbaro! ¿Y tú, Mitzi, qué le dices a tu marido?
5: Ay, pues de entrada es una persona excepcional.
1: ¿Y de salida?
5: Llegó a cambiar mi vida también. Yo se lo he dicho siempre, lo elegiría en mil vidas más. Amo estar con él, amo cada proyecto. Aunque nos caigamos, nos levantamos juntos.
2: Y aunque nos caigamos gordos, pensé que ibas a decir.
6: Dice a mí, en lo que cabe me cae muy bien y en donde no.
1: Le cae bien peor.
5: Creo que Dios nos ha puesto muchísimas pruebas difíciles, pero hemos sabido llevar todo por el mejor lado. Y le agradezco tanto a Dios y a la vida por haberlo cruzado en mi camino.
1: Es que de lados a lados.
0: ¡Qué bonito!
6: ¡Qué lado tan!
1: ¿Tienen hijos?
0: Mitzi, ¿tienen hijos?
1: Porque se ríe Mitzi.
5: ¿Vale?
1: Le digo, si Mitzi, ¿tienen hijos?
5: Tenemos 6 hijos.
0: ¿6?
5: Yo 6.
0: Oye, Isidro, ¿y por fuera cuántos más tienes?
4: 10.
0: ¡Oh, caramba!
1: ¿Es en serio?
0: Felicidades, la familia.
6: No, hombre, ¿cómo crees?
1: Sí,
6: ni uno es de Isidro, todos son de ella nada más.
0: Hoy en este...
6: Él es imponente.
0: Hoy en estos tiempos, cuando vemos una familia numerosa, la gente dice, ¿cómo le harán? Pero mira, aquí estamos viendo un claro ejemplo de que si hay amor, sí se puede sacar adelante a una familia numerosa, ¿no? ¿Qué opinan?
6: Yeah, a ver.
1: Porque dicen que donde comen uno, comen como 20.
2: ¡Ah, caray! Vete a la casa porque ya empezaron sin ti. Ah, de eso no.
0: Okay. Oye, muchas felicidades, Mitzi. Seguramente tienes el día muy ocupado para sacar adelante a más de 6 chamacos.
6: Sí, no manches. ¿Qué vas a hacer hoy? Nomás mi quehacer pa' 7, no manches, hija. Mejor vete a trabajar de mucama en un hotel de paso, mija, va a estar más tranquilo el asunto.
1: Dice, es que ya, mi marido no trabaja.
5: Trabajamos juntos, gracias a Dios.
1: Órale, ¿en qué trabajan?
2: Como José y Jorge.
1: Juntos.
2: ¡Juntos! ¿Tienen una cama?
5: Tenemos una banda sinaloense.
1: ¡Ay, qué perrona! Con razón yo no soy.
2: ¿Es Isidro de la Cruz Bendita?
1: No se vale.
0: Entonces sí, ninguno es suyo.
1: Isidro.
2: Eres una asquerosidad. Ese fue el coco, ¿eh?
0: Nos hubieras dicho que eras tú, hombre.
4: Ándale, carnal gallo, ándale, échame más tierra.
2: El compa Isidro,
6: como si te hiciera falta que nosotros echáramos algo.
0: Mitzi, santa mujer, te mandamos un abrazo, mija. Estamos contigo.
2: Sí.
0: Una disculpa por lo que Dios te dio. Dicen que Dios le pone sus peores batallas a sus más grandes guerreros, mija. Pero así te confundieron con Terminator, hijo de Rambo y compadre de Rocky. No, manches.
2: No, la neta, he tenido el gusto de compartir con Isidro en diferentes eventos, diferentes oportunidades. También nos ha tocado trabajar juntos. Lo conocí.
1: ¡Juntos!
2: Ahí lo conocí en Banda Max cuando estaba el Palabanda Night Show.
1: Que estaba mi hermana.
2: Estaba él como músico de figuración para algunos artistas.
0: ¡Hola! ¿Cómo de figuración? ¿En vivo? ¿Siempre en vivo? ¿Verdad, Isidro?
2: Sí, ¿no?
0: ¿De figura de acción?
2: No, si bien vivo, mi carnal. Ya después ya hacíamos eventos juntos y le mando un fuerte abrazo.
1: ¡Juntos!
2: Y bueno, pues ahí tuvo el chance de poder hacer algo con la Qué Buena y poder meter su rola.
0: Yo a Isidro lo conocí una vez que me pidió 500 pesos. Pues ahí lo conocí y no le volví a prestar nunca más.
1: Pues con tantos hijos ajenos.
0: Claro. Bueno, Mitzi, pues ahí te va tu canción. Se llama Mi Tesoro. Seguramente la vas a escuchar con mucho cariño. Te la dedica Isidro.
2: Ah, no, pues ponle la de Chiquis de la
6: Una. Chiquis Triquis mejor para que bailen rico.
0: Para que te acuerdes.
1: Ajá. Con eso lo despertó.
2: Creo que en el Dalet está como el Prestas. Ahí está.
0: Esta es la banda Cruz Bendita. Esta es la que te queda.
2: Esta la cantan ellos, Padilla.
0: Sí, vamos a escuchar. Y una última pregunta.
2: Ustedes.
1: Y nosotros.
2: Vamos.
6: Ah, viejo baboso, no sabes.
2: ¿Qué tiene que ver Padilla en esto?
6: Las dos cosas.
1: ¡Arriba, perra!
2: 7:51.

0: regresamos, así que no se despeguen. Beli, ¿cómo te encontramos en tus redes sociales?
1: En arroba Belinda UF me pueden encontrar y también en el 8.3 de Televisión Abierta con Famosos Sin Censura y en Más Grupero.
0: Cámara, para que le caigan entonces. Vamos a la pausa y volvemos. Regresamos, tardamos nada. Es un corte comercial maravilloso. ¿Quieres sentir el placer? Quédate con nosotros.
1: Todo lo quiero sentir.
0: Quédate aquí con nosotros. Ay.
1: Aquí me quedo.
2: Solamente 5 minutos para que sean las 8 de la mañana, 5 y las 8.
1: ¡Qué rápido!
3: La temperatura 15 grados, vamos mejorando.
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0: oigan, señoras y señores, este billete lo regala Jaguarú. ¡Upa! ¡Jaguarú! Vámonos tendidos a la llamada telefónica 5551-668-929. La que buena. Buenos días, ¿quién habla? Hola, hola.
1: Hola.
0: ¿Quién habla?
1: Alexis.
0: Alexis, bienvenido a la que buena, mi rey, por tus primeros 100 pesos. Belinda Urías, adelante.
2: Oye, ¿cómo estás?
1: Bien, bien.
2: Te voy a hacer una pregunta bien sencilla.
0: Para
2: que, pa que te lleves tus primeros 100 varos.
0: 100 pesos.
2: ¿Te late?
1: Sí, sí.
2: ¿Cuánto es 5 por 5?
1: ¿Cuándo?
2: ¿Cuánto es 5 por 5?
3: 4.
1: 20.
3: 3.
2: ¿Eh?
3: 2. Ya perdiste el comodín.
4: Gordo.
3: ¿Quieres más tiempo o que te cambie la pregunta a la vez?
1: Más tiempo, más tiempo.
3: Ok.
2: 5.
1: 4.
2: ¿Cuánto?
3: 25. ¡El 6!

0: Ok.
1: Estaba bien fácil, vato.
0: O ahí te queda el vato.
2: Con la que sigue.
0: Órale, pregunta de cultura general del Mamucho Padilla. ¿Estás listo?
2: Sí.
0: Dime, ¿qué personaje de la historia de México?
3: Ya vamos a empezar.
0: Es conocido como el benemérito de las Américas.
3: Ah, yo sé.
0: 5, 4
2: Miguel.
0: No, Miguel Hidalgo no lo es.
1: Me entendí, Miguelito.
3: El benemérito, ya perdiste como 10, hijo.
0: No, ya perdió todo.
3: Ah, sí, es cierto, ya perdiste completo.
1: Sí, todo.
3: Uy, flaco.
0: Suerte.
3: Bueno, pero no te preocupes, puedes participar todas las veces que tú quieras. Oye, ¿al Yaguaro le está rindiendo el billete?
4: Sí, pero por mientras, a mi compadre ya lo perdió.
3: Bueno, bye, muñeco.
5: Cariño.
4: Son las 8:12.
0: Las 8:12, Beli.
1: 8:12.

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1: Son las 8:16.
0: 44 minutos para que sean las 9 de la mañana.
2: 8:16.
1: Barre.

0: frase del día. La frase del día. Si ves que tu gata se te duerme todo el día, es porque en la noche seguro anda de cacería. Te la repito para que te quede bien clarito. Si ves que tu gata se duerme todo el día, es porque en la noche anduvo de cacería.
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2: Son las
3: 8:19.
0: 8:19.
3: Arriba, arriba.

0: voz, viene más del Ganalana. Volvemos.
1: Son las 8:23.
2: Regresemos rapidísimo. Hay mucho más aquí en La Que Buena. 5551-668-929. ¿Qué rola te da para arriba?
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3: Son las 8:22.
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1: 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Te saluda Oscar Iván del Grupo Duelo.
2: Aquí suena.
1: Y aquí suena.
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7: La que buena, buenos días.
8: Hola.
9: Buenos días, hijos de la mañana.
8: Hola.
9: A mi hija la canción que le da para arriba es Talento de Televisión.

0: 45 minutos.
1: 45 minutos y serán las 10.
0: ¿Ya?
2: No, 25, para que sean las 9.
1: Yo soy de rapidez, no de exactitud.
0: Él se va a lo largo, a lo lejos.

0: Ay, pues mira, ando caminando, no me lo vas a creer.
1: Ay, caminando. Ya, no sabes cómo me chocan las viejas presumidas.
0: De Múnich, München, Múnich. Sí, fíjate.
1: Ay, mi amor, aprende a hablar, se dice Michoacán.
0: Ay, no, eso está en México. Estoy en Alemania, discúlpame.
1: Ay, no puede ser, ande de alemana.
0: Con la gira de banda El Recodo, que mañana van a tocar aquí en Múnich. Y bueno, pues aquí estamos acompañándolos y feliz de la vida. Oye, feliz de la vida de ver cosas del regional mexicano. Ahorita que estaba escuchando a Grupo Duelo, resulta que en la Semana de la Música Latina allá en Miami, que ya viene del 19 al 22 de octubre,
1: sí,
0: pues les van a entregar un premio especial.
1: No.
0: Porque... Sí, claro, claro, bien merecido para Oscar Iván Treviño por esa carrera tan exitosa. Se lo merece, la verdad se lo merece. Entonces, antes que escuché, dije, ay, me acordé. Y bueno, pasando a otras cosas y de lo que te quería platicar es...
1: Sí, nena.
0: Esta noticia.
1: ¿Qué, nena?
0: Esta noticia de la colaboración de Grupo Firme con Arjona.
1: Ay, ¿ya supiste o no? Sí, ya me contaron. Y que también ya me dijo, ay, que yo admiro tanto a Arjona.
0: No, dijo, lo admiro tanto que mis tres hijos fueron hechos con música de Arjona, así lo dijo.
1: Mira, lo que pasó... No, yo no podría tener hijos con la música de Arjona.
0: El problema no es tenerte, no, imagínate. Bueno, ahí te va, que Edwin subió una versión, bueno, su versión, a un tema que se llama Hongo, de Arjona. La verdad yo ni lo conocía ese de Hongo, pero bueno, la cuestión es que la subió a redes, la vio Arjona, y Arjona le escribió, le escribió.
1: Nada tonto, princesa.
0: Sí. Entonces ya lo escuchó, le escribió y le dijo, oye, pues yo quiero hacer una canción y quiero que pues ustedes estén ahí. No, si Arjona también está al tiro,
1: Nada
0: está
1: tonto, tiro, mi reina.
0: Claro, está viendo lo que está pasando con Grupo Firme.
1: Pues claro.
0: Es como cuando los artistas se enrachan, ahí es, de ahí son, ¿no?
1: Mira,
0: la verdad.
1: Hay un dicho y dice bien, dinero llama dinero. Y es cierto, cuando así estás es próspero, la prosperidad te sigue persiguiendo siempre, siempre.
0: Totalmente, ¿eh?
1: ¿Sí
0: me
1: o
0: queda,
1: no?
0: Me queda clarísimo porque dices, no manches, o sea, viene.
1: Es como, por ejemplo, yo conozco una vieja que no salía ni de su pueblo y ahora ya la traen que por Europa, y que por Dinamarca.
0: Y a la por Europa.
1: Y que por no sé dónde.
0: Ay, sí.
1: Y que la iban a llevar a Alemania y no sé qué. Y que cena con
0: pues
1: quién sabe qué.
0: Mírala.
1: Changos en donde no sé dónde. Ay, y habías de ver. Yo te contaré,
0: pues,
1: yo porque de ahí de Arandas, Puebla, no salía, mija. Ay, no, tan triste.
0: Ajá. Pero qué tal ahora, nadie la detiene.
1: Ay, ya sé. Insoportable.
0: Grupo Firme, creo que esto le va a caer muy bien a Grupo Firme a nivel Latinoamérica.
1: Y Arjona a nivel México, que tenía muy abandonado el mercado.
0: Muy abandonado. Pero te voy a decir, este resulta que son 30 canciones, mi diva, 30.
1: Uh-huh.
0: Y esta fue la última que grabó. Y este es el primer sencillo, mi diva.
1: Así pasa, más, ¿no? Curiosamente.
0: Voy a meterla de última hora y pues ahí está. Primer sencillo se llama Amor Fuck.
1: Amor Fuck. Ay, eso no te refiero en inglés. A mí no me digan quién, no. Ya se me murió. Bueno,
0: ya te perdí.
1: Ahí te tengo.
0: Aquí estoy.
1: Ya te encontré. Adelante.
0: Ahí estoy. Exactamente. Bueno, entonces sale primero de octubre. Ya estará esta canción. No, esta colaboración de Arjona con nada más y nada más que el Grupo Firme. Ahora, por ejemplo, a mí también me gusta mucho la de Edén Muñoz con Alejandro Sanz. ¿A ti qué te parece?
1: A mí Edén Muñoz y Alejandro Sanz similar. Me parece que son una combinación perfecta. Yo siento que de bueno, alguna manera bueno. Son inspiraciones muy afines. Edén me encanta,
0: ¿claro?
1: Alejandro me encanta y juntos me fascina.
0: Entonces vamos a ver qué sucede ahora con esta canción, que lo poquito que hemos podido escuchar, y ya nos dejaron escuchar Arjona y Firme, la verdad es que suena bastante bien, es una canción tan nueva también, entonces creo que va a ser bastante interesante.
1: Y nena, sobre todo no bromeo, porque... las voces son muy lindas juntas, se oyen muy bien.
0: Muy padre, ¿eh?
1: Como que no tuvieron que pelearse ninguno con el tono, ¿no? Como que los dos el mismo tono les cayó perfecto.
0: No, y además, bueno, imagínate, era un sueño para no nada más para Edwin Cass, para todo el grupo, ¿no? Era un sueño hecho realidad. Se la pasaron muy bien. Creo que todo fluyó, porque Arjona no es una perita en dulce.
1: Ah, no, el pero... sí, tiene sus complicaciones y su hija está muy guapa.
0: Exacto. Ay, sí, está. Pues a mí no se me hace tanto, ¿eh? Pero digo, fea no es. Pero bueno.
1: Pues mira con quién anda.
0: Creo que se junta. Ay, sí. Pues sí, está bien. Que
1: agarró.
0: Está bien. Vamos a ver qué tal le va Firme con esto. Que también te voy a decir, bueno, más adelante te voy a contar qué va a pasar en España con Grupo Firme para el próximo año. Si no, nada más para Grupo Firme, ¿eh? Pero bueno, en el siguiente enlace desde Múnich, Alemania, en donde estamos acompañando a Banda, El Recodo, de Don Cruz, Lizárraga y U. ¿Ok?
1: Mira, ya tienes mi encargo del recodo que te pedí que me trajeras.
0: Sí, unos pines, tengo como 10, ¿está bien?
1: Va, estupendo, quiero uno.
0: Ok, bueno, Tere Aguilera Oficial en Facebook, Tere Aguilera en Instagram, en TikTok, en YouTube y en las redes de Arrobando Grupe.
1: Adiós, princesa. Te veo al rato. Bye.
0: Adiós.
1: Chao.
0: Bye.
1: Bye.
2: Ellas fueron las divas.
1: ¿Qué horas son, perdida?
0: En Múnich, Alemania, son las 4:47 de la tarde.
1: La vagabunda dijo eso. 8:47 de la mañana.
0: Ajá. Adiós.
1: Adiós, bye. Bye.

0: Gracias a la gran cadena que aquí se desconecta, se van a quedar con su contenido local. Nosotros nos vamos con las maduritas. Hoy no hay cortes comerciales. Una hora sin interrupciones.
1: Si quieres una madura, se graba un WhatsApp pidiéndola. ¿Qué número, Beli?
2: Al 55-51-668-929.
3: Son las 8:51.

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1: Hola, ¿qué tal, mis amigos? Te saluda tu amigo El Oso de La Qué Buena, y en esta ocasión, este domingo, iniciando el mes de octubre, ojalá que lo estén disfrutando en casita o en el transporte público, donde quiera que nos tengan en sintonía. Un gran saludo y gracias por sintonizar La Qué Buena 94.7. Y bueno, pues llegó el momento de disfrutar del elevador de La Qué Buena. Les recuerdo a todos ustedes que pueden formar parte de nuestras redes sociales, que cada día somos más y más. Búscanos en nuestras páginas en Facebook, en Instagram y en TikTok como Qué Buena Tapachula 94.7. No olvides darle seguir, comparte todo el contenido que tenemos para ti en nuestras redes sociales. Y bueno, pues también recordarles que ya pueden llevarnos a todas partes descargando nuestra app Radio Núcleo, y así de esta forma seguir más de cerca la programación de La Qué Buena. También que pueden sintonizarnos a través de internet en quebuenatapachula.com. Y bueno, pues vamos disfrutando juntos de las canciones que se posicionaron en nuestro elevador semanal.
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1: En el piso número 5, esta semana baja de nuestro elevador Julián Álvarez con el tema Llévala a la Luna.
2: Ay,

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1: En el piso número 3, esta semana sube Edén Muñoz y Alfredo Olivas con el tema Recuerdos en Común.

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1: En el piso número uno, esta semana en el número uno, los primos de Durango con el tema Finales Tristes.

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2: Y aquí una propuesta más del elevador con efecto elegante con el tema ¿Dónde están, corazón?

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1: Y ahora sí, bandera Qué Buenera, comenzamos de lleno nuestro programa del elevador. Y vamos apretando el botón del piso número 5.
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1: Esta semana llega Arad Arceo con el tema titulado Actos de un Tonto.

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1: Buen provechito a esta hora de la mañana y esta es una propuesta claro que... en el elevador. Llega el mimoso con el tema, claro.
2: Claro que

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4: Los delfines son mamíferos marinos inteligentes y fascinantes. Algunas curiosidades sobre estos bellos animales es que son considerados uno de los animales más inteligentes del planeta, con habilidades cognitivas avanzadas. También se comunican entre sí mediante una variedad de clics y sonidos. Los delfines viven en grupos sociales complejos y tienen una estructura social jerárquica. Son nadadores rápidos y ágiles, capaces de alcanzar velocidades de hasta 60 kilómetros por hora. En pocas palabras, los delfines son criaturas fascinantes y complejas que siguen siendo objeto de estudio y admiración.
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4: Y de regreso de la pausa comercial, seguimos con este conteo musical del elevador de la que buena. Y les recuerdo que con todas tus llamadas en los diferentes programas de complacencias, haces que los artistas o grupos favoritos formen parte de nuestro elevador dominical. Y bueno, pues ahora sí, le apretamos el botón del piso número 4.
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4: Esta semana baja Pedro Fernández con el tema titulado De Otro Planeta.

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2: A los amigos del transporte público les traemos esto de los clasiqueiros con el tema Popurrí Tinto.

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1: Seguimos con más música en el elevador de la Qué Buena y espero que estén disfrutando este domingo familiar. Y bueno, pues toca el momento de presentar y avanzar con el piso número 3.
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1: En este piso bajan los primos de Durango con el tema Finales Tristes.

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13: Grupo Firme llegó a España con la primera Europeda 2026, cruzando el Atlántico para llevar el regional mexicano a Europa, rompiéndola con los primeros conciertos con éxito rotundo en Valencia y Málaga. La agrupación liderada por Edwin Cass arrancó gira el sábado 19 de septiembre con conciertos de 3 horas en Roig Arena de Valencia, ante más de 12.000 personas coreando a todo pulmón. Continuaron en el Málaga Forum el 20 de septiembre. Y seguirán por Madrid y Barcelona con la primera etapa del tour. Además, hubo homenaje con interpretación de Así fue de Juan Gabriel. Y como broche final, Gracias, con la que reivindican seguir adelante frente a críticas y opiniones ajenas. Hieren a Víctor Valverde en un restaurante en Culiacán. Cantante de regional mexicano y popular por la canción El Mayor de las Ranas, fue uno de los 7 heridos en el ataque en Culiacán que se registró al interior de un restaurante de comida china al norte de la ciudad. El atentado dejó una persona sin vida y otros 6 heridos. El nombre de Valverde se dio a conocer tras reportarse la identidad de las 6 personas que resultaron lesionadas por proyectil de arma de fuego. Se reportó que, según información difundida tras el ataque, Víctor Valverde fue trasladado a un hospital de Culiacán para recibir atención médica y hasta el momento no se ha revelado su condición.
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1: Seguimos con nuestro programa con esta propuesta del elevador. Llega Cumbia Pedregal con el tema Tu Última Canción.

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1: Amigos, estamos de vuelta y prácticamente en la recta final de nuestro elevador. También quiero recordarles que se pueden comunicar directamente a cabina al 962-625-2767 y darnos su opinión de las canciones próximas a subirse a nuestro elevador dominical. Y ahora sí, amigos, estamos listos para conocer el piso número 2.
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1: Esta semana sube el Jackie con el tema Pintábamos pa' Grandes.

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1: Y este es el pilón en el elevador. Esto corre a cargo de los Tigres del Norte con el tema México sigue de pie.

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1: Y bueno, mis amigos, pues ha llegado el momento de despedirnos y espero contar con tu sintonía la próxima semana aquí en el elevador de la Qué Buena y de esta forma disfrutar de las canciones que se posicionan en el gusto de todos ustedes. Y para cerrar con broche de oro, en el piso número uno. Esta semana en el piso de honor llegan Edén Muñoz y Alfredo Olivas con el tema Recuerdos en Común. Y le apretamos el botón para escuchar la canción del piso número uno. Que lo disfruten, yo soy El Oso. Hasta la próxima, feliz domingo para todos. Y no se olviden que aquí suena la Qué Buena.

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1: Por hoy, apagamos nuestro elevador musical. Regresamos la próxima semana. 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
5: Bueno, pues excelente domingo. Oiga, bendiciones para todos los quebueneros, como dice nuestro estado de WhatsApp, el 962-625-2767, acompañándolos con muchísimo gusto. Un ratito de los mini conciertos porque tendremos el previo del partido. Recuerde que hoy tenemos NFL en punto de las 10:45 el previo. A las 11 arranca el partido de los Rams de Los Ángeles contra las Águilas de Filadelfia. Así que tenemos NFL aquí en la quebuena y por lo pronto vámonos con musiquita, acompañándolos con muchísimo gusto. Yo soy el Pollo. Aquí andaremos escuchando la NFL junto a todos ustedes. Acompáñenos en punto de las 10:45 con el previo y a las 11 arranca el partido. Ellos son los dos carnales, se llama Los Caminos de la Vida. Buenos días.
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Así es, seguimos con más, oiga. Estamos con los mini conciertos este dominguito 4 de octubre. Un abrazo y bendiciones para ustedes a través de la cadena internacional. Qué bueno, dominguito sabroso, fresco, La verdad que está nublado, está tranquilito el calor, así que los acompañamos con más musiquita. A los que andan pues en la chamba, a los que están en casita por ahí haciendo, pues ya sabe, algunas actividades de los domingos, que siempre dejamos algo pendiente para los domingos y ahí estamos haciendo talacha, lavando ropa, haciendo tarea, bueno, barriendo el patio, lavando los tenis, bueno, tantas cosas, ¿no? Para los que andan en las actividades este dominguito, pues bueno, los acompañamos, seguimos con ustedes y recuerde que a las 10:45 arrancamos el previo del partido NFL, aquí en la Qué Buena, los Rams de Los Ángeles contra las Águilas de Filadelfia, y a las 11 en punto hemos partido, así que acompáñenos, quédense con nosotros, pero mientras seguimos con un poquito más de los mini conciertos. Saludos a mi compadre Iván, que por ahí complacimos con muchísimo gusto con los dos carnales. Así que vámonos con más. Es Edén Muñoz que nos trae esto que se llama Mi Lugar Favorito. Oiga, buenos días. 10:32.

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Estamos despidiendo de los mini conciertos. Nos vamos a quedar con el previo del partido de la NFL domingo, ya sabe, dominguito sabroso con NFL. Nos vamos a quedar con el previo y el partido de Los Ángeles contra Filadelfia en punto de las 11 de la mañana, así que no se vaya. Quédese con nosotros, quédese con la Qué Buena y quédese con la NFL. Son las arrolladoras, se llama Media Naranja. Buenos días, yo soy el Pollo y aquí seguimos con más con todos ustedes. Buenos días.

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5: Así es, excelente mañana para todos ustedes a través de La Qué Buena. Hoy ya tenemos NFL partidazo el día de hoy, choque de trenes entre los Rams de Los Ángeles y las Águilas de Filadelfia. Así que estamos en el previo, dominguito de NFL, dominguito de contacto a través de La Qué Buena. Así que muy pendientes porque en instantes estaremos ya arrancando con el partido. Pero ya saben que tenemos siempre datos interesantes para ustedes de este partidazo el día de hoy. Estamos en la semana 4 de la NFL, empieza a ponerse ya muy interesante. Y el día de hoy, bueno, arranca con este partido muy temprano entre los Rams de Los Ángeles, que están 1-1 en su, digamos, en sus estadísticas. Se enfrentan también a las Águilas de Filadelfia, que están con 2 victorias y un empate. Esto en la semana 4. Bueno, los Rams todavía tienen un partido pendiente, por eso están 1 ganado y 1 perdido. Bueno, y les repito, es la semana número 4. Arrancará a las 11 de la mañana el partido. Estamos en el previo. Y bueno, este será sobre todo para tener, bueno, más datos acerca de lo que viene con la NFL. Y pues bueno, nosotros, ya sabe que nosotros siempre estamos por todos lados acompañándolos con muchísimo gusto. Y tiempo de hacer contacto y tiempo de yardas, de, bueno, tantas cosas. Bueno, las Águilas han ganado los últimos 4 partidos contra los Rams. El enfrentamiento más reciente en temporada regular, bueno, ocurrió en septiembre del año pasado, donde Filadelfia ganó 33-26 en los playoffs. Se vieron las caras en la ronda divisional en enero de 2025 con victoria para las Águilas 28-22, ya sabe, bajo una tormenta de nieve, que ya sabe que también se ponen espectaculares los partidos y los resultados. Bueno, hay ausencias claves para este partido. Filadelfia llega mermado por las bajas por lesión del receptor Devonta Smith y el apoyador Zach Baum por parte de los Rams. Bueno, la estrella defensiva Aaron Donald está fuera, pero recuperan sin limitaciones al receptor Puka Nacua, que la verdad, híjole, está jugando importantísimo esta temporada. Puka Nacua estará de regreso y pues siendo parte de las estadísticas que tiene este partido en especial, y que bueno, ya estaremos seguramente en unos instantes más con el partido y la transmisión para todos ustedes. Gracias por acompañarnos. Bueno, nosotros recibimos también sus mensajitos a cabina para que nos acompañen y se queden con este tema de, bueno, la NFL. Semana 4, partidazo, los Rams de Los Ángeles ante las Águilas de Filadelfia. Así que vamos a una pequeña pausa, ya regresamos porque tenemos partido. Tenemos tiempo reglamentario para arrancar con eso de los Rams y Los Ángeles, además de las Águilas de Filadelfia, que bueno, ya platicamos un poquito de lo que se nos viene en este partido.
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4: Buenos días y bienvenidos a esta emisión de Los Picks a través de W Deportes. Mi nombre es Rodrigo Fernández de la Garza y tengo el placer de traerles algunas recomendaciones para que hagan este partido, el cual les vamos a transmitir cortesía de los Rams de Los Ángeles. Mucho más emocionante la mañana, porque estos Rams visitan el Lincoln Financial Field de Filadelfia y este es un partidazo que, por supuesto, tienen que conocer ustedes los pormenores para que lo puedan hacer todavía más emocionante. Y es por ello que les voy a compartir este primer dato. 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Y este es un partido verdaderamente interesante, no solamente por el nivel de estos equipos los cuales se están enfrentando, sino porque, así como ustedes leyeron, o más bien escucharon este momio que les acabo de compartir, pues resulta que los Philadelphia Eagles tienen la serie inclinada a su favor en los últimos partidos, pues los últimos encuentros que han tenido marcan una diferencia de 33-26 de Philadelphia sobre los Rams, el segundo partido que les antecede. Los Philadelphia Eagles le ganaron 28-22 a los Rams y finalmente el partido de 2024, que es en el que juegan nuevamente estos Rams y Philadelphia, ganan los Eagles 37-20. Esto habla de una tendencia que pone a favor a al equipo de Pensilvania sobre los Rams en esta serie, en la cual pues definitivamente las cosas están inclinadas. Sin embargo, en cuanto a las predicciones, la balanza se inclina totalmente hacia el lado angelino, porque marcan un 63.7 de porcentaje de victoria de los Rams sobre Filadelfia, que tiene nada más el 36% de posibilidades. Y eso sí, vienen unas cuantas diferencias muy importantes que ustedes deben de conocer si es que pretenden poner un poquito de su capital en este partido. Pero antes de eso, tienen que saber esto. 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Y siguiendo con estas estadísticas, ¿qué es lo que yo les tengo que decir respecto a esto? Primero que nada, estadísticas.

0: hay una gran diferencia por parte de los Eagles, que tienen a Saquon Barkley solamente corriendo para 174 yardas, lo cual es muy bajo considerando lo explosivo que puede ser este corredor en comparación a las 214 del juego terrestre de Kyren Williams. Pero si además de todo le agregan el juego de Blake Corum, el juego terrestre de los Rams es definitivamente mucho más explosivo que el que tienen los Eagles. Así que por ahora yo consideraría estas opciones como mucho más factor de diferencia a lo largo de todo el encuentro. ¿Y por qué esto es importante? Porque básicamente los Eagles no están dando el ancho, valga la expresión, como una de las franquicias que tengan mejor juego ofensivo. Y es que se esperaba que tuvieran mucho mejor funcionamiento, pero al desprenderse en el offseason de figuras como AJ Brown, pues precisamente ahí tienen una gran pérdida que no les deja explotar más en cuanto a estadísticas ofensivas, al menos en cuanto a juego por aire. Y en el caso de los Rams, lo terminan incrementando porque aumentan a alas cerradas que le ayudan a tener el juego, y de nuevo pues contratan a un jugador como Tutu Atwell que ayuda y que conoce el plan de juego de estos Rams para ser lo más explosivo. Pero antes que sigamos con todas las estadísticas, yo les voy a dar una nueva recomendación. 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
0: Este que es el punto clave para este partido. ¿Cuáles son las ausencias con las que van a contar los dos equipos? Primero que nada, este es bien importante porque en el equipo de Filadelfia va a estar fuera justamente el receptor clave, el receptor número uno de Jalen Hurts. Hablo de Devonta Smith, que por lesión queda fuera para esta convocatoria y no va a jugar contra los Rams. Pero defensivamente tampoco van a contar con Zach Bond, el linebacker que es de los más peligrosos de la liga y por supuesto que le hace muy complicada la vida a todos los ofensivos. Y además de todo, le agregamos que en cuestión de ataque ofensivo, no van a contar los Eagles con otra arma como Hollywood Brown. El receptor deja prácticamente al novato Mekhi Lemon como el blanco principal de estos Eagles. Y por el otro lado, Dallas Goedert, el ala cerrado, también queda fuera por lesión. Y además de todo, Grant Calcaterra, que es su ala cerrado sustituto, no va a estar. Por eso solamente tienen que contar con los servicios de Zach Ertz, quien fue recontratado por los Eagles para ocupar la posición de tight end o ala cerrada. Así que con esto, yo les voy a dar la última recomendación de este partido.
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0: Rams, que no van a contar ni más ni menos que con Aaron Donald, que regresó del retiro y por una lesión en la espalda queda fuera de la convocatoria de los Rams para este partido contra los Philadelphia Eagles en Pensilvania. Además de eso, van a tener fuera al linebacker Josiah Stewart, al cornerback Jalen Watson, que es una de las contrataciones clave del perímetro de los Rams y que es muy importante. Colby Parkinson va a estar todavía en cuestión tal cual, porque su estatus, valga la redundancia, va a estar incuestionable para poder aparecer hoy. Eso quiere decir que puede aparecer en el partido, pero todavía no está definitivo. El que sí queda fuera es el novato Terrence Ferguson, quien está en la reserva de lesionados. Además de eso, también está fuera en la reserva de lesionados el corredor Ronnie Rivers y también otro tipo de nombres que tal vez ya no tienen tanta relevancia, como Keir Thomas Jr., que es un linebacker, y Justin Dedic, que es un guardia. Pero este tipo de cosas es simplemente una serie de factores que pueden ayudar o contradecir la posibilidad de que estos Rams puedan hacer mella contra el equipo de Filadelfia. Por ahora todo lo dejamos en las acciones del partido, el cual les vamos a compartir a continuación aquí a través de W Deportes. Mi nombre es Rodrigo Fernández de la Garza y a nombre de mi compañero en cabina Paco Sordo, les doy las gracias y bienvenidos a este partido. Los Rams visitan a los Philadelphia Eagles. Los dejamos con el partido.
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0: apareció Jonathan Jones para meter el manotazo.
1: Ese es un pase muy forzado. Stafford está bien cubierto y además con doble o triple cobertura Davante Adams. Ese fue un pase peligroso.
0: Muy, muy peligroso. Porque incluso cuando ve venir el balón Jonathan Jones, se desprende de la marca de Davante Adams y solo porque iba demasiado fuerte el pase no se lo quedó.
1: Reclamaba Stafford un contacto ilegal, no cayó. Segunda y 10.
0: Quedan 92 segundos para que termine la etapa regular de este partido. Los Ángeles Rams ya están al menos en la zona en donde pueden empatar el juego, pero lo quieren ganar. Viene el centro, Stafford voltea al lado izquierdo, se tarda, sale por piernas, le dice que se descubra Belcorum, ahora la va a hacer el personal. ¡Ay! Le pegaron antes de salir, ¿y dónde cayó? No cayó, sí. Sí, por favor, tírame el pañuelo, oficial.
1: ¿Dónde está el castigo? Esas se las marcan a Mahomes siempre.
0: Bueno,
1: no cayó el pañuelo.
0: Le pegan fuera del terreno de juego.
1: Bueno, no es golpe, lo empuja, pero sí está fuera. Eso es castigo, no lo puedes empujar.
0: Estaba por llegar a la marca del primero y 10.
1: Ya hasta lo tropieza el jugador de Filadelfia.
0: Pero se guardaron los pañuelos, los oficiales.
1: Es que le falta actuación a Stafford. Si le pone un poquito de actuación, pero él no es así. Él no es como los Mahomes o como otros.
0: Aquí viene los Rams, tercera oportunidad y 2. Puka Nacua aparece por el costado de la derecha. El movimiento Tyler Higbee pasa a la misma zona de Puka. Van a ir por tierra con Kyren Williams. Flota, encuentra el hueco y se mete. Se mete a la marca del primer gol y los Rams mantienen vivo el drive.
1: Qué buen esfuerzo de Kyren Williams. Empujón de la línea ofensiva y está aquí la mesa puesta para ganar el partido. Con un touchdown, Filadelfia que está ahogado, la defensa ya no da para más, pide un tiempo fuera para respirar y para preservar tiempo en caso de que los Rams anoten el touchdown. Una buena reacción de los Rams en este, no, ni siquiera el cuarto, Troy. En la mitad del cuarto hemos visto a los Rams que conocemos, a los Rams efectivos, agresivos, decididos, sin titubeos, con buenas llamadas, con buenas jugadas, con buen liderazgo, muy marcado de Stafford. Lo mejor de Stafford vino en estos últimos minutos.
0: Bueno, Matthew Stafford lleva 32 pases completos para 316 yardas, 2 intercepciones, no ha logrado poner un balón a la zona de anotación. Vamos a ver si aquí lo puede hacer. Davante Adams se coloca por izquierda, Puka Nacua se mueve el slot. Van a ir por tierra con Kyren Williams, hace la pausa. Se está estrellando en la barrera. Tyler Higbee trataba de bloquear junto con Davis Allen. Y Kyren tiene que tomar la decisión de ir hacia adentro. Ganó una yarda en la jugada.
1: Y Filadelfia pide su último tiempo afuera. Nick Sirianni con 1-16. Ganando por 3 puntos. Lo que está pensando Sirianni es, si anota touchdown LA, Los Ángeles, tengo tiempo para una última opción. Y lo más importante para los Rams es cuidar el balón. No tener un error más. Ya han sido muchos errores hoy, suficientes los que han cometido los Rams. Cuidar el balón, jugar limpio. Si consigues el touchdown y ganas, te vas arriba bien. Si no lo consigues, empatar el juego con un gol de campo corto. Ya no está lloviendo, así que las cosas se compusieron 180 grados para los Rams.
0: Matthew Stafford se coloca bajo centro. Williams como corredor, le entrega balones para él, va a venir la presión, bajo el linebacker, aguanta Williams, va hacia adelante, esfuerzo de caer, anotación, touchdown, Rams, toda de Kyren, la máquina 23, aguantó la carga de linebacker, se lo quita de encima, dobla la esquina y con el bloqueo de Davis Allen, que crea el espacio, se enfila la tierra prometida. Anotación de Los Ángeles. Va a ir por el punto extra Harrison Mavis para poner esto 24-20. Viene el centro, Ethan detiene. Es bueno el punto extra.
1: Bueno, primero que nada, en un juego en el que los Rams por lagunas completas del mismo se olvidaron de correr el balón, decide McVay, decide Stafford dar el balón a Kyren Williams y le paga dividendos con el brillante esfuerzo de su corredor. Tenía colgado al linebacker y no lo pudo detener de todas maneras a Williams. Jugada de riñones, de carácter, protegiendo el balón Kyren Williams muy bien con ambas manos. Así que un gesto de lealtad del fútbol americano para los Rams que corren.

0: el balón y consiguen darle la voltereta en un juego lleno de frustraciones. Ahora tienen la oportunidad de cerrarlo con su defensa, faltando alrededor de un minuto.
1: Segunda anotación de Kyren Williams en el partido, que ha tocado el ovoide 16 veces y ha sumado 80 yardas por tierra. Una serie ofensiva sostenida fantástica de Los Ángeles Rams, en donde en 10 jugadas recorrieron 79 yardas y le bajaron 1:45 al reloj.
0: Sí, ya Filadelfia muy agotado en su defensa, y lo pudimos ver, ¿no? Ya no se desveía mucho, incluso ya no podían taclear. Han estado en el campo mucho tiempo los defensivos de Filadelfia. Más que los Rams no querían, o sea, ¿no? Cometían muchos errores, no podían concretar.
1: Bien el kickoff de Harrison Mavis. Acá no se vale equivocarse. Cae la yarda 5, de ahí viene el fildeo. Atención, aguanta el embate el rezador de patadas, pero el golpe fue suficiente para traspicarlo. Era Stewart, el número 44, que llegó en la temporada baja al equipo.
0: Que lo firmaron, ¿verdad? Porque es un mago de equipos especiales. Aquí nos demostró que tiene esa habilidad. Gran tacleada que celebra el Noran, celebra a Sean McVay muy eufórico. Estamos cerca. Falta una jugada más. 1:05. No hay tiempos fuera para los Eagles.
1: Y le quedan 2 a Los Ángeles Rams. Atención, ya van a la línea de golpeo los Eagles. Tiene 15 victorias en el último cuarto. Jenny Hurts. Gemelos del lado derecho por el movimiento a Shipley. Will Shipley, que es el único corredor que le queda a Filadelfia en la rotación. De los 3 que tenía en este partido, va a venir el cargo. ¡Acá! Está capturando Byron Young a Jenny Hurts. Segunda captura de Byron Young en el partido. Pero el mérito total es de la maniobra en la línea de golpeo.
0: Sí, el cruce, el stone. Kobe Turner aparece y saca de su posición a Hurts.
1: Se lo puso de pechito y ahora es 2nd y 17. Jale el gatillo, Jenny Hurts, el pase es incompleto. Estaba intentando conectar detrás de la zona de linebackers, pero bien Neil Landman, atento en la acción.
0: Esa captura es muy, muy importante y muy costosa para los Eagles, porque perdieron muchísimo tiempo al no contar ya con tiempos fuera. Quedan solo 38 segundos, viene 3rd y 17 y están lejísimos. Ellos necesitan el touchdown. Así que los Rams están muy cerca de la victoria, una victoria que les va a saber si logran concretarla.
1: Es tercera oportunidad. Hurts sabe que tiene que ir el todo por el todo. ¡Le pegaron y soltó el balón! Alcanza a recuperar Filadelfia, pero esto es cuarta oportunidad. Cuando Bell recuperó el ovoide luego de que le habían sacado ya el balón a Jenny Hurts.
0: 20, 19, 18.
1: Se les está acabando el tiempo a Filadelfia. Es 4:25 y cuarto y partido. Cuarto y partido. Hurts presionado. Tiene que tirar todo el brazo por delante. 8-7. ¡Pase! ¡Incompleto! Y con 4 segundos los Rams van a ganar el partido. ¡Lo sacaron sufriendo! ¡Lo sacaron al mejor estilo de Los Ángeles Rams!
0: Desesperado Filadelfia, sin personal, sin playmaker, sin tiempos fuera, sin energía, no les alcanzó. Tenían la oportunidad de dar la sorpresa, los Rams se las arreglan para rescatar el juego y yo creo que rescatar la temporada, porque esto se iba a descomponer y también me salvan la reputación. Yo garantizando victorias antes del juego, bueno, no me falló, pero me hicieron sufrir bastante y McVay es un niño. En este momento sabe la importancia de esta victoria. No podían perder los Rams hoy y no perdieron.
1: Bueno, pues de esta forma los Rams se rompen una racha muy, muy fea contra Filadelfia, en donde, repito, no ganaban desde hace 6 años contra las Águilas. McVay estaba 0-4 contra Nick Sirianni, específicamente en la temporada regular y en playoffs. Así que hoy le gana el primero a Nick Sirianni.
0: Cuando tienes un embrujo, entre comillas, como el de los Rams contra los Eagles, que tienen la bota en tu cuello y no puedes ganarles y no encuentras la manera de hacerlo, tenía que venir de una manera diferente. Iba a ser viniendo de atrás, con una serie ganadora más de Matthew Stafford, el hombre récord, el hombre que sigue sumando 6 ganadoras, un juego difícil para el MVP. 3/4 de fútbol americano, titubeante, errático, inconsistente, pero en la segunda mitad del cuarto periodo, las últimas 2 series ofensivas, Stafford fue el MVP. Fue el staff porque conocemos y conduce a los Rams a una victoria absolutamente necesaria.
1: Bueno, hacemos una breve pausa y volvemos. Hay que agarrar aire después de este final dramático.
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10: Dos de la tarde con 21 minutos, 2:21, ya estoy iniciando con las movidas de la que buena emisión de domingo 4 de octubre. Yo los saludo, soy El Oso. Excelente día para todos ustedes. Vamos a mover el bote estas dos horas, de 2 a 4 de la tarde, a través de la que buena 94.7. Escuchamos a Super Sonora, Pensando en Ti.

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15: ¿Qué tal? Esta es la información. Por andar adelantando campaña y disfrazando promoción personal, servidores públicos y otros actores políticos ya acumulan denuncias ante el Instituto de Elecciones y Participación Ciudadana de Chiapas. El organismo informó que mantiene 74 quejas en proceso de sustanciación, principalmente por promoción personalizada, actos anticipados de campaña y precampaña, vulneraciones a la normatividad electoral y violencia política en razón de género. El alcalde de Suchiapa, Jorge Lorenzo Lara, y el exedil Alexis Nucamendi Gómez fueron detenidos en un operativo realizado en el municipio. De acuerdo con las fichas del Registro Nacional de Detenciones, señalan que ambos fueron asegurados a las 5:29 horas del 3 de octubre por elementos de la Policía de Investigación y posteriormente puestos a disposición de un juez de control. Los hechos estarían relacionados con la presunta fuga de un objetivo prioritario que había sido detenido durante un operativo interinstitucional. De acuerdo con los reportes, las autoridades investigan la posible participación de integrantes de la corporación municipal en estos hechos. La presidenta de México, Claudia Sheinbaum, anunció que el gobierno prepara un decreto para que las plataformas digitales estén obligadas a retirar contenidos que inciten a la violencia, luego de un ataque en la escuela de Coahuila en la que murió una profesora, y que se suma a otros incidentes de violencia en instituciones educativas. Muchas gracias por su atención. Le informó Héctor Hernández.
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1: 2:41.

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2: Los delfines son mamíferos marinos inteligentes y fascinantes. Algunas curiosidades sobre estos bellos animales es que son considerados uno de los animales más inteligentes del planeta, con habilidades cognitivas avanzadas. También se comunican entre sí mediante una variedad de clics y sonidos. Los delfines viven en grupos sociales complejos y tienen una estructura social jerárquica. Son nadadores rápidos y ágiles, capaces de alcanzar velocidades de hasta 60 kilómetros por hora. En pocas palabras, los delfines son criaturas fascinantes y complejas que siguen siendo objeto de estudio y admiración.
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4: La salud mental representa uno de los principales retos para México, debido a la cantidad de personas que enfrentan trastornos como la depresión y la ansiedad. De acuerdo con especialistas del Instituto Nacional de Psiquiatría, Ramón de la Fuente Muñiz, una de cada 10 personas en el país padece depresión, mientras que 7 de cada 50 presentan algún trastorno de ansiedad y 3 de cada 100 tienen trastorno bipolar. Estas cifras muestran que los problemas de salud mental tienen presencia importante en la población. Uno de los principales obstáculos para atender esta situación es la falta de especialistas. En México existen alrededor de 5.500 psiquiatras para atender las necesidades de la población, por lo que es importante fortalecer la atención de la salud mental desde el primer nivel, de manera que médicos generales y otros profesionales puedan detectar y atender casos de depresión y ansiedad. Datos de la Organización Mundial de la Salud revelan que, a nivel global, más de 1.000 millones de personas viven con alguna afección de salud mental. Ante este panorama, resulta necesario dar mayor visibilidad a los problemas de salud mental y promover que las personas busquen ayuda profesional cuando la necesiten. Hasta el siguiente comentario.
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1: 3:20 y más rolitas en Las Movidas de domingo. Vamos con Cañaveral. Esto se llama Echarme al Olvido.

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1: Tres con 32 minutos, seguimos con más rolitas en Las Movidas de domingo y los saluditos para Marisela reportándose en esta tarde. Vamos con Darlene y los herederos, se llama Olvídala.

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Así es, señores, yo necesito a alguien que me quiera a mí, que me quiera a mí, que me quiera a mí, pero mandar mensajes, digo, porque estamos arrancando en esta tardecita rica de domingo. Yo no sé ustedes, pero el clima ha estado apapachable. Ha estado buenísimo. Así que ustedes espero estén disfrutando igual que su servidor de esta tarde de domingo. Y en La Qué Buena es un gusto presentarle los especiales de La Qué Buena. Hoy estamos arrancando con Los Ángeles Azules de Iztapalapa para el mundo. Sean todos bienvenidos. Y yo voy a empezar a hacerles cuestionamientos, preguntas. Porque sí, muchachos, o sea, es que cuando estamos hablando de música, de estos señorones que ya son unos grandes en lo que es la música mexicana. Pues bueno, hay varias preguntas que surgen. Así que hoy les vengo a recordar algo de historia. Historia que comenzó, por cierto, en Iztapalapa, en una familia, entre trabajos, entre fiestas, barrios, muchísimas ganas de salir adelante. Y con el paso de los años, pues se convirtieron en el estandarte de la cumbia mexicana en varios escenarios del mundo. Hoy en los especiales de La Qué Buena, nos vamos de cumbia. Nos vamos hasta Iztapalapa.

mapa para el mundo, porque ellos son Los Ángeles Azules. Y quiero arrancar con la primera pregunta. ¿Cuál fue la primera canción de Los Ángeles Azules de que tú te acuerdas? O sea, que tú te acuerdas que la bailaste, con la que tú conociste a Los Ángeles Azules. O sea, no frente a frente, pero sí conociste de ellos y tú preguntaste, ¿quiénes son ellos? No, pues Los Ángeles Azules. Ah, bueno, ya buscaste la rola, la descargaste o compraste el disco antes, los CD, no, como quieras llamarles. Así que mándenme su mensaje de WhatsApp, muchachos, porque ya arrancamos con nuestro propio ranking aquí. En la que buena.

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3: Los delfines son mamíferos marinos inteligentes y fascinantes. Algunas curiosidades sobre estos bellos animales es que son considerados uno de los animales más inteligentes del planeta, con habilidades cognitivas avanzadas. También se comunican entre sí mediante una variedad de clics y sonidos. Los delfines viven en grupos sociales complejos y tienen una estructura social jerárquica. Son nadadores rápidos y ágiles, capaces de alcanzar velocidades de hasta 60 kilómetros por hora. En pocas palabras, los delfines son criaturas fascinantes y complejas que siguen siendo objeto de estudio y admiración.
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0: estoy de regreso, las 4 con 11 minutos, continuamos con los especiales, tiempo del bloque de los saludos para la familia, para la raza que nos está escuchando a esta hora de la tarde, muchísimas gracias como siempre. La primera pregunta fue, ¿cuál fue la primera canción de Los Ángeles Azules que te acuerdes de haber bailado, con los que conociste su música? Y bueno, pues ahí están los mensajes llegando para toda la raza, y para entender por qué Los Ángeles Azules son lo que son, tenemos que regresar muchos años atrás. Esto comenzó con los hermanos Mejía, o sea, creo que ya eso ya lo conocemos hasta cierto punto, ¿verdad? Donde la familia, bueno, mejor dicho, la música empezó prácticamente como una manera de salir adelante, o sea, buscándose el pan y todo. Sus primeros escenarios fueron grandes, no fueron grandes auditorios, fueron como todos, unos 15, unas fiestas de barrio, bautizos, bodas, fiestas familiares, que si los mercados, celebraciones de la comunidad, etcétera, etcétera, etcétera. Etcétera, hasta hacer que todo México y todo el mundo bailaran. Así es como surgieron Los Ángeles Azules. Voy con los saludos para el compa Eleazar. Estupendo, nos dice por ahí, gracias. Leani Mazatán, mándale saludos, buenas tardes desde Mazatán, te escuchamos. Chepi, Teresita, Leani, Mario, Juan Carlos, Kitty y Nico. Te pasas, Nico, te pasas. saludos, Nico. Bueno, y ya que andamos participativos, aquí les va una pequeña dinámica, así nada más para que nadie se me duerma, para que todos empecemos a recordar de Los Ángeles Azules. Es completa la frase. Los Ángeles Azules me recuerdan a, no sé, pues puede ser tu primer amor, tu último amor, tu mamá, tu papá, tu hermano, no sé, alguna situación amorosa, no tan agradable, pero pues al final forman parte de tu historia, de tus recuerdos, así que ahí está, los invito a que participen. Pequeña la frase, ahí está, pero significativa. Así que hoy estamos hablando de Los Ángeles Azules, y es que es algo que yo creo que nunca hemos perdido, porque puedes estar en un escenario enorme, pero si suena Los Ángeles Azules, de inmediato aparece alguien diciendo, esa la bailé con mi vieja, de seguro, ¿no? Pero bueno, a ver, familia, vámonos con más música, ahí donde te encuentres, en la sala de tu casa, en el patio, no sé, en el trabajo, para todos los que están trabajando, con mayor razón, aquí estamos para acompañarte, así que nos vamos con más música, y ahora vienen nada más y nada menos que las maravillas de la vida.
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1: La salud mental representa uno de los principales retos para México, debido a la cantidad de personas que enfrentan trastornos como la depresión y la ansiedad. De acuerdo con especialistas del Instituto Nacional de Psiquiatría, Ramón de la Fuente Muñiz, una de cada 10 personas en el país padece depresión, mientras que 7 de cada 50 presentan algún trastorno de ansiedad y 3 de cada 100 tienen trastorno bipolar. Estas cifras muestran que los problemas de salud mental tienen presencia importante en la población. Uno de los principales obstáculos para atender esta situación es la falta de especialistas. En México existen alrededor de 5.500 psiquiatras para atender las necesidades de la población, por lo que es importante fortalecer la atención de la salud mental desde el primer nivel, de manera que médicos generales y otros profesionales puedan detectar y atender casos de depresión y ansiedad. Datos de la Organización Mundial de la Salud revelan que, a nivel global, más de 1.000 millones de personas viven con alguna afección de salud mental. Ante este panorama, resulta necesario dar mayor visibilidad a los problemas de salud mental y promover que las personas busquen ayuda profesional cuando la necesiten. Hasta el siguiente comentario.
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2: ¿Qué tal? Esta es la información. Por andar adelantando campaña y disfrazando promoción personal, servidores públicos y otros actores políticos ya acumulan denuncias ante el Instituto de Elecciones y Participación Ciudadana de Chiapas. El organismo informó que mantiene 74 quejas en proceso de sustanciación, principalmente por promoción personalizada, actos anticipados de campaña y precampaña, vulneraciones a la normatividad electoral y violencia política en razón de género. El alcalde de Suchiapa, Jorge Lorenzo Lara, y el exedil Alexis Nucamendi Gómez fueron detenidos en un operativo realizado en el municipio. De acuerdo con las fichas del Registro Nacional de Detenciones, señalan que ambos fueron asegurados a las 5:29 horas del 3 de octubre por elementos de la Policía de Investigación y posteriormente puestos a disposición de un juez de control. Los hechos estarían relacionados con la presunta fuga de un objetivo prioritario que había sido detenido durante un operativo interinstitucional. De acuerdo con los reportes, las autoridades investigan la posible participación de integrantes de la corporación municipal en estos hechos. La presidenta de México, Claudia Sheinbaum, anunció que el gobierno prepara un decreto para que las plataformas digitales estén obligadas a retirar contenidos que inciten a la violencia, luego de un ataque en la escuela de Coahuila en la que murió una profesora, y que se suma a otros incidentes de violencia en instituciones educativas. Muchas gracias por su atención. Le informó Héctor Hernández.
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5: De regreso, 421, oído aquí, porque viene una etapa importantísima de hablarles de Los Ángeles Azules, porque aquí vamos a hablar de cómo se hicieron más fuertes dentro de la música mexicana. Llegaba la producción como Entrega de Amor y desde Sin Pecado, y ahí comenzó a aparecer canciones poco a poco, un poquito más, como que hacer más referencia de la música mexicana, de la cumbia mexicana en todo el mundo. Sin duda alguna, fue una etapa decisiva para la agrupación y recibió importantes reconocimientos y certificaciones por ventas. Pero todavía faltaba la cereza del pastel, que una canción terminara convirtiéndolos prácticamente en un apellido musical del grupo. A ver, una canción cuando comienza, ¿sí o no que nadie se queda sentado? O sea, si, como quiera, mueven el pie, las manos, o sea, te hace mover o porque te hace mover, sí o sí. Que la raza me lo confirme por ahí. Así que, por cierto, hablando de raza, ¿dónde está mi raza? ¿Dónde está mi gente? Que se reporte ya, Eleazar ya sigue con nosotros, gracias. Los demás de la familia bonita, ¿dónde nos están escuchando? Repórtense 962-625-2767. Participen, complementen también. La pregunta que tengo por ahí está bien sencilla. Es de completar la frase. Los Ángeles Azules me recuerda a... Pues yo puedo decir... me recuerda a un ex-amor, ¿no? Ustedes pueden decir otra cosa. Me recuerda a mi mamá, mi papá, o sea, diferentes situaciones. Así que ahí está, para que ustedes empiecen a participar. Por lo pronto, me lanzo con la siguiente rola. Se titula ¿Cómo te voy a olvidar? Esa, sin duda alguna, haría de ellos, hombre, que los conocieran hasta en China, hasta en Japón. 4:23 p.m. Recuerda que estamos hablando el día de hoy en los especiales de la Qué Buena, de nada más y nada en Los Ángeles Azules.
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2: Bien, muchachos, continuamos en esta tarde de domingo. Para aquellos que van apenas agarrando la sintonía, estamos hablando de Los Ángeles Azules en los especiales de la Qué Buena. Ey, nos faltan media hora para terminar, pero ¿qué les dije, muchachos? Esa canción es imposible escucharla sentado aquí. Hay que bailarla o por lo menos mover los pies, las manos, pero sí, de que te mueves, te mueves. Y eso es lo que hace, pues, Los Ángeles Azules, ¿no? Una canción que nació dentro de la cumbia, terminó cruzando generaciones, diferentes tipos de personas. No, bailaron tus papás, lo están bailando a lo mejor tus hijos, incluso hasta tus nietos, ¿no? Actualmente. Pero quiero saber, ¿quién te enseñó a bailar cumbia? ¿Tu mamá, tu papá, un tío, la pareja? ¿Aprendiste a la mala en alguna fiesta o qué rollo? Cuéntamelo todo. ¿Quién te enseñó a ti a bailar la cumbia? ¿Qué también lo haces? Por lo pronto, nos vamos a ir con más porque sí, hay mucho más para ahorita en este corte. Vamos a dejar la de 17 años, que también es como música icónica de Los Ángeles Azules. Así que sean todos bienvenidos a aquellos que se van agregando a esta hora. Ya un poquito tarde, pero no importa, todavía van a alcanzar algo de la cumbia. ¡Venga! ¡Venga!

0: vámonos con esa complacencia para mi estimado Come Croquetas. Ay, nomás, mira nomás. Oye, guachen lo que nos anda diciendo por ahí.
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0: Las 4:37.

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1: Es correcto, seguimos con los especiales, 4:41. A ver, raza, una cosa es haber conocido a Los Ángeles Azules hace, no sé, como 20, 30 o hasta 40 años atrás. Y otra muy diferente es conseguir que las nuevas generaciones incluso bailen sus canciones. Y precisamente Los Ángeles Azules lo lograron. Y es que aquí está el truco detrás de eso, Es de que en cada etapa, en cada etapa que han ellos pasado, o sea, han ido adaptando, han ido checando la manera en de que pues ellos sigan vigentes, renovar o morir, eso pasa en donde sea. Entonces, ¿qué dijeron ellos? ¿Qué nos hace falta? Ah, ya sé. Colaboraciones. Y empezaron las colaboraciones de la cumbia: Natalia Lafourcade, Juanes, David Bisbal, Nicky Nicole, Sofía Reyes, los del regional mexicano, Jimena Cerellana, por ahí el Jaguar, incluso Santa Fe Clan, Casu, la Argentina, Casu, ¿no? Entonces empezaron colaboraciones a diestra y a siniestra, y es así como ahora las nuevas generaciones ya saben de la cumbia mexicana. Así que no sé con qué artista te gustaría escuchar a Los Ángeles Azules haciendo una cumbia, ¿no? Por ejemplo, ¿qué hubiera pasado si don Vicente Fernández hubiera aceptado una cumbia con Los Ángeles Azules? ¿O qué hubiera pasado si el Vale siguiera vivo y dijera, no saben qué, una cumbia con Los Ángeles? No, padrino, esa sería otra onda. Así que díganme un artista, no sé, no importa que sea de banda o de cualquier otra, rock, no sé. Porque también hasta los rockeros, y está Brian Amadeus, el de Moderato, el de esa agrupación que ahorita pues ya cada quien por su lado va, pero bueno, existió Moderato. También participó en una cumbia, por si no se acuerdan. Así que nos vamos con más música precisamente. Aquí viene El Listón de Tu Pelo y también Le Sigo Los Pasos, algo con Jimena Cerillana. Ya estamos entrando en la recta final, 4:43. Sigo saludando a la bandita que nos está escuchando a esta hora de la tarde, disfrutando de dominguito. Y a mañana inician las actividades. Lamentable noticia para ustedes.

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así es como llegamos a la recta final de los especiales de la Qué Buena, muchachos. Y bueno, y es que hablar de los Ángeles Azules, no acabaríamos ahorita. Pero a manera de resumen, ahí les fui contando parte de su historia, cómo despegaron, cómo ascendieron, cómo se posicionaron y cómo se mantienen. Así que familia bonita, qué rápido se fue esta hora. Hoy comenzamos hablando de Iztapalapa y ya terminamos hablando pues de fiestas y celebraciones. Y de que si quién te enseñó, quién no te enseñó a bailar. Y ahí a los que se reportaron, muchísimas gracias. Pero bueno, todavía no es el final, porque en la siguiente hora vienen Trépale a las Norteñas con su servidor, el Puma de la Qué Buena. Así que no le cambies, ya regreso de volada.

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0: Mueve la cadera, sí señores. Bienvenidos a una emisión más, pero de las norteñas. En su emisión de Dominguito Alegre, Dominguito Familiar, Dominguito, no sé, de chambear también para muchos, ¿por qué no? Así que, bueno, ya estamos arrancando con esta programación. Déjense caer con sus mensajes. ¿Tienes algún tema norteño en mente? No lo sé, solamente tú lo sabes, pero cuéntamelo todo. Por lo pronto, voy a arrancar con dos cartas y una flor, pero eso con otra agrupación llamada Vereda Norteña. Así que con esto arrancamos en esta tardecita de dominguito. ¡Vámonos!
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Las 5 de la tarde, ya con 10 minutos, tenemos saludos para Azael. ¿Puedes poner algo de los Tigres del Norte? Dice, aquí en Los Pinos suena la que buena. Ok, ahorita lo checamos. Tengo saludos para Elisa. Hola, buenas tardes. Grupo Legítimo, dice, gracias, saludos especiales para... gracias, saludos especiales, pase feliz tarde, gracias Eliazar, que también sigue con nosotros, ¿no? Gracias por ahí, por estar pendiente toda la bandita, toda la raza chambeadora también, dejen caer sus mensajes para aquellos que andan en el jale en domingo, y que andan trabajando la raza, La mayoría son mis compadres del TX o qué rollo. Díganmelo todo, pero bueno, vamos a arrancar precisamente con música. Vamos a ver si tenemos eso que nos están pidiendo con los de Legítimo. Ahorita lo vamos a checar con todo el gusto del mundo. Denme chance nada más.

También nos andan pidiendo algo de Grupo Frontera, allá por la Lima, creo, ahorita si no mal recuerdo, te lo vamos a checar. Gracias por el reporte, vía telefónica también se puede comunicar al aire, las llamadas van al aire, va para cotorrear un ratillo, ¿no? Para saludarlos y todo el rollo, así que vámonos, sin miedo al éxito, hasta despídeme.

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2: Grupo Firme llegó a España con la primera Europeda 2026, cruzando el Atlántico para llevar el regional mexicano a Europa, rompiéndola con los primeros conciertos con éxito rotundo en Valencia y Málaga. La agrupación liderada por Edwin Cass arrancó gira el sábado 19 de septiembre con conciertos de 3 horas en Roig Arena de Valencia, ante más de 12,000 personas coreando a todo pulmón. Continuaron en el Málaga Forum el 20 de septiembre y seguirán por Madrid y Barcelona con la primera etapa del tour. Además, hubo homenaje con interpretación de Así Fue de Juan Gabriel y como broche final, Gracias, con la que reivindican seguir adelante frente a críticas y opiniones ajenas. Hieren a Víctor Valverde en un restaurante en Culiacán. Cantante de regional mexicano y popular por la canción El Mayor de las Ranas, fue uno de los 7 heridos en el ataque en Culiacán que se registró al interior de un restaurante de comida china al norte de la ciudad. El atentado dejó una persona sin vida y otros 6 heridos. El nombre de Valverde se dio a conocer tras reportarse la identidad de las 6 personas que resultaron lesionadas por proyectil de arma de fuego. Se reportó que, según información difundida tras el ataque, Víctor Valverde fue trasladado a un hospital de Culiacán para recibir atención médica y hasta el momento no se ha revelado su condición.
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3: Con Beleazar ya está dejando su petición, ya está. Rico. Ya quedamos con la de Pídeme. Vamos a ir con los jefes de jefes y la de Bronco. Que no quede huella, que no y que no. Eso es todo. Pero primero, jefes de jefes, sí es cierto, una rola que nos habían solicitado en el corte anterior. Para toda la raza que sigue pegado al 94.7, muchas gracias. Y bueno, como no venimos a dormir a nadie, nosotros venimos a disparar sus rolas norteñas.
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3: Ok, bueno, vamos entonces avanzando porque ahora sí ahí viene Grupo Frontera. Ah, por cierto, ya quedamos ahí con las rolas solicitadas. Los que todavía estén pendientes de escuchar o que quieran escuchar alguna rola y no la han escuchado porque no me han mandado mensaje, así que pónganse las pilas a mandar su mensaje al 962-625-2767, que con todo el gusto del mundo para eso está el mensajero, para que ustedes se pongan las pilas y además van al aire para cotorrear un ratito, para saludarlos, a saber dónde están escuchándome a esta hora de la tarde en dominguito, ya que mañana, bueno, inician las actividades, la chamacada de la escuela, así que hay que aprovechar hasta los últimos segundos de domingo. Eso sí, señores. Así que por lo pronto los vamos a dejar con esto que iba por nombre, Conqueta. Anda, dime ya la neta, que es ente de todito el planeta. Ay, nomás. Venga de ahí con esta rolona.
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0: muchachos, 5:50. Vamos a la recta final porque ya llegó el momento de la despedida. Ya, así como si nada, llegamos a las 6:00 p.m. casi. Y vayan preparándose porque más adelante, o sea, ya en unos minutitos, continuamos con los viniconciertos. A la raza le encantan los viniconciertos. Son 3 rolonas de un artista, banda o agrupación. Así que prepárense. En unos minutos nada más. En unos minutos más. 9 minutos y comenzamos con los viniconciertos. Va. Por lo pronto cerremos con música. El clavo del ataúd va con De Parranda con la banda. Y esto es a cargo de Grupo Privado. Y de ahí le sigo los pasos, Golpe Traidor de Enigma Norteño para cerrar esta emisión de Las Norteñas.
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